Mars en Match 99.3, más pop, conéctate, una hora de música continua y sin cortes comerciales, 6:04:04, Matchers. Y me encanta siempre decirles buenas noticias, que nuestros artistas Match favoritos, pues les encanta venir a México, como Bruno Mars, que estará presente en este diciembre de 2026, pero también los 21 Pilots. Soy Jimena Ramírez, contigo hasta las 9 de la noche. Los 21 Pilots estarán presentando en el Corona Capital 2026, viernes 20, sábado 21 y domingo 22 de noviembre del 2026. Gorillaz, los 21 Pilots y The Strokes son los headliners de este gran cartel que está espectacular. Matchers, me muero por ver a los 21 Pilots en vivo y a todo color en este Corona Capital 2025. Adquiere tus boletos en ticketmaster.com.mx. Ride el Match 99.3, más pop, conéctate. 2026.

Match 99.3 más pop, conéctate con Capital Cities. Escuchas The Safe and Sound, una rola, Macho, que me recuerda demasiadas cosas. Antes me ponía triste escucharla, pero ahora no. ¿Les ha pasado eso, Machos? Seguro sí, como que escuchan una canción y antes les recordaba a alguien que pues les dolía el corazón, pero ahora no, Machos. Todo pasa. Todo pasa. Soy Jimena Ramírez contigo hasta las 9 de la noche. Ay, no sé, Machos, como cada inicio de semana, cada inicio de mes, me pone así. Como dando consejos y demás. Son las 6 de la tarde con 19 minutos, Matchers. 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Vámonos con más buena música. Música continua y sin cortes comerciales. Llega Milky, eso se llama Just The Way You Are. Y lo escuchas en Macho 99.3 más pop. Conéctate.

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2: 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Matchers, matchers. Feliz lunes. Arrancando la semana y arrancando con el mes de junio, primero de junio del 2026. 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Continuamos con más del Match 99.3 Más Pop. Conéctate.
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Match 99.3 más pop. Conéctate con Maroon 5. Escuchas The Payphone en una hora de música continua y sin cortes comerciales. Bachelor Maroon 5 confirmó su regreso a México hasta 2026. Soy Jimena Ramírez, contigo hasta las 9 de la noche. Este 2026 regresa con su gira Love is Like Tour el 30 de septiembre de este 2026. Estoy feliz, Bachelor, de poder volver a ver a Maroon 5 en concierto. Que luego les dije que les iba a contar el chisme de por qué no vi su show completo. Pero luego, Matures, ahorita no vamos a recordar nada malo. Son las 6 de la tarde con 36 minutos. Amamos que Maroon 5 venga a tierras mexicanas. Pero la pregunta es, ¿se sumarán más de nuestros artistas match favoritos todavía este 2026 para venir? Yo digo que a mi Justin Bieber todavía le falta una fecha, unas fechas por acá. Sacar su nuevo tour. ¿Tú qué dices? Vámonos con más buena música. Llega Ray, eso se llama Where is My Husband en Match 99.3. Más pop, conéctate.

Match 99.3 más pop. Conéctate con Edward May. Escuchas The Story of Love en una hora de música continua y sin cortes comerciales. Ya las 6 de la tarde con 43 minutos y Matchers, este fin de semana estuvimos presentes en nuestra primera noche Match en Kidzania, la pasamos increíble. Yo soy Jimena Ramírez, contigo hasta las 9 de la noche. A Natalia Guerrero, a Pristo Mazzini y a mí, Jimena Ramírez, nos tocó estar en Kidzania Cuicuilco, la pasamos espectacular. Gracias a cada uno de nuestros ganadores, gracias a cada uno de los que se lanzaron a esta noche Match en Kidzania. Estuvimos pasando la increíble, Matchers, hicimos demasiadas actividades, nos reímos, fuimos niños por un día. Así que nomás me queda decirte, pendiente de la próxima noche Match en Kidzania, porque queremos que tú disfrutes muchísimo. Íbamos así sin expectativas, Matchers, y las pasamos espectacular, la neta la gozamos. Checa nuestras redes sociales, @matchradiohq, cómo nos divertimos. Y si fuiste ahí, búscate, porque te grabamos siempre. Vámonos con más buena música, pendientes de todas las novedades y sorpresas que tenemos para todos ustedes. Llega Sara Larson. Eso se llama Midnight Sun y suena el Match 99.3 más pop. Conéctate.

0: 99.3 más pop, conéctate con Sabrina Carpenter. Escuchaste Please, Please, Please. Feliz lunes arrancando la semana, Mature. Gracias a todos los que asistieron a nuestro primer torneo Gamer Match. La neta, Mature, la pasamos espectacular. Ya estamos planeando los demás, así que pendientes, porque tú no te puedes quedar fuera de este, de esos torneos Gamer Match.
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0: Hola, Matures, espero que su camino vaya de lo mejor. Vámonos con

0: Camino hasta el eje 1 Oriente, sean pacientes porque el avance es lento de Mixcalco y hasta Fray Servando.
1: Carga que avanza.
0: En división del norte de Río Churubusco y hasta Ángel Urraza. Calzado del Hueso con carga que avanza del eje 3 Oriente y hasta división del norte.
1: Buen avance.
0: Vamos excelente a través de la avenida 608, de la avenida 412 a Río Consulado. En Ermita Iztapalapa el avance es bueno de Rojo Gómez y hasta Periférico.
1: Clima.
0: La temperatura sigue en 24 grados. Yo soy Gwen y te acompaño aquí a través de Match 99.3. Más pop, conéctate.
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0: 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Son las 6.
1: Con 55 minutos.
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con 56 minutos. Yo feliz de ser su copiloto de confianza. Gracias por arrancar la semana con nosotros. Buena música, mucho mitotito mature y sobre todo muchas buenas noticias. Tenemos un nuevo mes, arrancando con el mes de junio. Y con él vienen muchísimas sorpresas para todos los matchers. Como siempre, muchos eventos y muchas sorpresas. Matchers, arroba match, radio HQ. Nos encuentras en nuestro Instagram. Ve y síguenos. Ya saben que les conviene, matchers. Yo soy Gemma Ramírez. Feliz lunes, buenas tardes, bienvenidos.

Match 99.3 más pop. Conéctate con Dominic Fick. En este lunes, arrancando la semana, escuchaste Baby Doll. 7:02 p.m, Matcher. Quiero saludar a los cumpleaños del día de hoy. Muchísimas felicidades para Mariana Hurtado, que está cumpliendo 23 años, de parte de toda su familia, que siempre dice, es que siempre escucha Match 99.3, ¿cómo no lo iban a felicitar? Claro que sí, Mariana. Le mandamos muchos besos a papachos, gracias por escucharnos. Que sea un gran año para ti. Y arrancando así, el lunes, 1 de junio. ¡Wow! Felicidades, Mariana, y nos invitas pastel luego, ¿ok? Ok, gracias. También saludos a Martín Palacios, que dice, hola Jime, te escucho desde la ciudad de Puebla, te mando saludos. Besos hasta Puebla, gracias por conectar con nosotros. ¿Tú desde dónde nos escuchas? Arroba Macho Radio HQ, nos encuentras en redes sociales y arroba Jime con X, RMZ, me encuentras también en mi Instagram. Felices de poderlos acompañar y de poner a Bruno Mars. Sigue disfrutando de Match 99.3 más pop, conéctate.

Match 99.3 más pop, conéctate con Hontrex. Escuchaste Golden Lunes, arrancando la semana 7 de la tarde con 10 minutos. Y Matcher, yo se los dije, mi Dua Lipa se iba a casar a escondidas, claro que sí. Yo soy Jimena Ramírez, te acompaño hasta las 9 de la noche. Pues Dua Lipa se casó el día de ayer, nos sorprendió, guapísima, espectacular. Fue una boda civil, el próximo fin de semana se casa en Sicilia. Dicen que se va a hacer la boda grande y Dua Lipa vestida de así como princesa y demás, que se veía espectacular. La criticaron mucho, Matchers. He leído de todo, ¿no? Pero las críticas fueron duras. Matcher, ¿cómo se va a ver mal Dua Lipa? Lo que le ponga se va a ver bien, es espectacular. Callum Turner se veía increíble, una sonrisa de oreja a oreja, que vive el amor, Matchers. Se ven súper enamorados, esperemos que duren muchísimo tiempo juntos y sobre todo apoyándose. Felicidades para Dua Lipa. Aplicó la de Selena Quintanilla. Voy al registro civil, me caso a escondida de todos. Adiós, sorpresa. Así debe de ser, Matchers. Vamos a escucharla con Levitating en Match 99.

0: Match 93.3, más pop. Conéctate con Dua Lipa. Feliz lunes, arrancando la semana, 7 de la tarde, 15 minutos. Y Match, para todas las fans de One Direction, como siempre, Match 93.3, pensando en todo. 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Chequen esto.
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0: Hola, ¿qué tal, Matchers? Continuamos con mucha más información vial. Excelente camina.
1: Aviso.
0: Y recuerden que el horario de parquímetros en zonas Eco Park termina hoy a las 8 de la noche.
1: Tráfico lento.
0: Vamos a encontrar avance lento sobre Ejército Nacional de Kepler a Circuito Bicentenario. El avance es lento en el eje 1 oriente de Mixcalco y hasta Fray Servando.
1: Carga que avanza.
0: Vámonos hasta Marina Nacional, donde solamente van a encontrar ligera carga de Circuito Interior a Mariano Escobedo. Reforma con carga en semáforos de Hidalgo y hasta Ricardo Flores Magón.
1: Buen avance.
0: Hay que aprovechar que va sin tráfico Emiliano Zapata de Plutarco a División del Norte. Y en Ermita Iztapalapa el avance es excelente de Rojo Gómez a Periférico.
1: Clima.
0: La temperatura 23 grados. Yo soy Gwen y me da muchísimo gusto acompañar a los más aquí a través de Match 99.3 Más Pop. Conéctate.
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0: 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Son las 7.
1: Con 19 minutos.
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Match 99.3 más pop, conéctate con Britney Spears y Will.i.am, escuchaste Scream and Shout. Una gran rola, macho, para arrancar la semana. Feliz lunes, son las 7 de la tarde con 24 minutos. Y Britney Spears regresó a redes sociales, ya subió videos y fotografías, que ya está de regreso, machos. Se ha especulado mucho de Britney Spears, que si estuvo en un centro de rehabilitación, que si salió, que si regresó, que si sus hijos y así. Yo solo desearía, macho, que Britney Spears regrese, pero que regrese a los escenarios. Como que hace unos meses atrás, como que nos dio una esperanza. Se decía que iba a estar en Copacabana este 2026. Pero no, machos. Mira, la esperanza es lo último que muere, machos. Sus seguidores siempre dicen de que no va a suceder. Pero yo digo que podría suceder. ¿Tú qué dices? Cuéntamelo a través de @machradiohq, nuestras redes sociales. Vámonos con Olivia Dean. Esto se llama So Easy y suena el Match 99.3 más pop. Conéctate. 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

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Nacho 99.3 más pop, conéctate con Harry Styles. Escuchaste Adore You, que esta rola viene en Fine Line, este álbum de estudio que se lanzó en el 2019. Se convirtió en uno de sus mayores éxitos. Te amamos, Harry Styles, y te esperamos acá en este verano 2020. Ya casi, Macho. Yo soy Jimena Ramírez, contigo hasta las 9 de la noche. Harry Styles estará el 31 de julio, 1, 4, 7 y 8 de agosto en el estadio GNP Seguros. Bienvenidos sean todos nuestros artistas, Macho, a México. Son las 7 de la tarde con 31 minutos. Vámonos con más buena música. Llega Searle, esto se llama Stumbling In. Sigue disfrutando de tu lunes. Espero que la estés pasando bien en el tráfico con la buena música. Esto es el Match 99.3 más pop. Conéctate, Matchers. Buenas tardes, noches.

0: Match 99.3 más pop. Conéctate con Shaggy. Escuchaste It Was Me. Feliz lunes, arrancando la semana y arrancando con el mes de junio. Y eso significa que tenemos sorpresas para todos ustedes, Matchers. Pongan atención.
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3: Hola, Matchers, conduzcan con cuidado y vámonos con más información vial.
2: Aviso.
3: Se encuentra habilitada la circulación reversible en Fray Servando Teresa de Mier, de Topacio y hasta pasar Congreso de la Unión.
2: Tráfico lento.
3: El avance aún es lento en Ejército Nacional de Kepler a Circuito Bicentenario. El Eje 1 Oriente con avance complicado de Mixcalco a Fray Servando.
2: Carga que avanza.
3: En Florencia de Chapultepec a Reforma. Y en Oceanía hay carga que avanza del Metro Romero Rubio a Río Consulado.
2: Buen avance.
3: Muy buen avance en el Eje 3 Sur, del Eje 3 Oriente al Eje 1 Oriente. Y periférico sin tráfico de San Antonio a Barranca del Muerto.
2: Clima.
3: La temperatura continúa en 22 grados y ya llueve de manera ligera en algunas zonas de la capital. Yo soy Gwen y te acompaño aquí a través de Match 99.3 más pop. Conéctate.
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0: Son las 7.
1: Con 44 minutos.
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1: Matchers, arrancamos con la cuarta y última hora de programación en este lunes, arrancando la semana. Son las 7 de la tarde, 45 minutos. ¿Qué sí? ¿Por qué estoy tan ronca? Matchers, el día de ayer fuimos al concierto con Todo Amor de nuestra estación hermana Amor 95.3. ¡Feliz! La pasamos increíble. Pues la neta, canté mucho, Matchers. Y entrevisté mucho también. Gracias a todos por conectar con nosotros en nuestras redes sociales, arroba Matcher Radio HQ. Nos encuentras en nuestro Instagram. Síguenos, Matcher. Arrancamos con este nuevo mes. Les deseo que sea un mes espectacular, lleno de puras cosas buenas y sobre todo de buena música, el Match 99.3. Matchers, bienvenidos. Matcher.

Match 99.3 más pop. Conéctate con Serena Carpenter. Escuchaste Man Child en este lunes arrancando la semana. 7:51 p.m. Que mi Serena Carpenter está preocupada por su seguridad, que llegó hasta los tribunales, así como lo escuchan, Matchers. Yo soy Jimena Ramírez, contigo hasta las 9:00 p.m. Es que obtuvo una orden de alejamiento temporal contra un hombre que acusa haber vigilado su casa durante semanas y semanas. De acuerdo con TMZ, en los documentos judiciales presentados por la cantante, este sujeto, identificado como William, apareció en su casa en abril y desde entonces su comportamiento escaló hasta este pasado 23 de mayo, donde intentó entrar a su casa, a la casa de Sabrina Carpenter, intentó evadir la seguridad y entrar por la fuerza. Miren, Matchers, si es por seguridad, hay que agotar todas las cosas, las herramientas que tenemos. Muy bien por Sabrina Carpenter, que se cuide muchísimo. Y ustedes también, Matchers, si ven señales de algo así, hay que tomar cartas sobre el asunto. La verdad. Vámonos con Eminem, esto se llama Lose Yourself. Esperemos que todo se arregle con Sabrina Carpenter. Sigue disfrutando de Match 99.3. Más pop, conéctate. Yo soy Jimena Ramírez.

0: no.
1: Match 99.3 más pop. Conéctate con el Sean Kingston. Escuchaste Beautiful Girls. En este lunes arrancando la semana, son las 8 de la noche con un minuto. Dos minutos. Y arrancando con el mes de junio, Matchers, tenemos buenas noticias porque mi Taylor Swift tiene nueva canción este viernes 5 de junio. Así como lo acabas de escuchar, Matchers, se viene la quinta película de Toy Story. Y Taylor Swift compuso una nueva canción para esta gran película Toy Story 5. Estoy demasiado feliz, Matchers, y me encantan estas grandes noticias. I Know It, I Know You es la nueva canción que mi Taylor Swift hizo para esta gran película. Tenía que ser. Y me encanta, Matchers, porque yo siempre digo, ay, mi Taylor Swift siempre dándonos buenas noticias, pero de todo. Que si se va a casar, que si la boda va a ser aquí, que si la boda va a ser allá, que si fue un juego, que si va a estar en una película de Toy Story 5. Matchers, te quiero mucho, Taylor Swift. Nos das muchas emociones. Vamos a escucharla con The Fate of Ophelia en este lunes, arrancando la semana. Ya quiero que sea viernes. Estás en Match 99.3 más pop. Conéctate. Buenas noches.

Match 99.3 más pop. Conéctate con Maroon 5 y Cristina Aguilera. Escuchaste Mobs Like Jagger. Feliz lunes, arrancando la semana. Son las 8 de la noche con 9 minutos, Matcher. Y Maroon 5 dijo ya, urge ir a México. Soy Jimena Ramírez, contigo hasta las 9 de la noche. Matcher, en septiembre vendrá Maroon 5 con su Love Is Like Tour. Estoy muy feliz de ver a Maroon 5 otra vez en tierras mexicanas. Y la neta, Matcher, va a ser un show espectacular. Siempre es una buena idea ir a ver a Maroon 5. Son las 8 de la noche con 10 minutos. Todos regresando a México, todos haciendo giras, menos mi Justin Bieber. Matchers, ¿qué hacemos? Juntamos firmas. Necesito ver a Justin Bieber en un show completo, en vivo y a todo color. ¿Qué tendremos que hacer? ¿Rezar al santo de los conciertos? Yo creo que sí. Vamos a escucharlo a al lado de Nicki Minaj. Esto se llama Beauty and the Beat y lo escuchas en Match 99.3. Más pop, conéctate.

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2: 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Hola, Matchers, a conducir.

0: manifestantes.
1: Tráfico lento.
0: El avance aún es complicado en Ejército Nacional de Gutenberg a Río San Joaquín. Niza avanza lento de Reforma y hasta Insurgentes.
1: Carga que avanza.
0: En Florencia de Chapultepec a Reforma. Y en Conscripto hay carga que avanza de Periférico a Paseo de la Herradura.
1: Buen avance.
0: Vamos excelente a esta hora sobre la autopista México-Cuernavaca, de la caseta de cobro a Viaducto Tlalpan. Y sin tráfico, Paseo de las Palmas de Periférico y hasta llegar a Reforma.
1: Clima.
0: La temperatura continúa en 22 grados y llueve en algunas zonas de la capital. Yo soy Gwen y me da muchísimo gusto acompañar a los más aquí a través de Match 99.3 Más Pop. Conéctate.
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0: 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Son las 8.
1: Con 20 minutos. 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

99.3 más pop. Conéctate con The Weeknd. Escuchaste Call My Name. En este lunes arrancando la semana, Mature, te amamos The Weeknd. Sigo sin superar ver sonreír a The Weeknd. Se los juro, Mature, que ya sé qué van a decir. No, Jimena se traumó. Les voy a dar contexto para los que no saben. Fui a su concierto en abril. Ahí estuvimos, obviamente, con el backstage match. En el concierto de The Weeknd desde el estadio GNP Seguros. Y yo iba así de que, sin expectativa alguna, Mature, dije, necesito ver a The Weeknd en concierto. ¡Wow! Lloré, me reí, él sonríe, yo también. Matchers, casi me desmayo. Son las 8 de la noche con 25 minutos. Te acompaño hasta las 9 de la noche. Y también casi me desmayo con Bruno Mars, que estará presente en tierras mexicanas este diciembre de 2026 con su.

99.3 más pop. Conéctate a Ariana Grande con el Break Free al lado de Seb. En este lunes, arrancando la semana, son las 8 de la noche con 32 minutos y Matchers. Ariana Grande regresa a la música con esta gran rola que ella sacó, que se llama Hate That I Made You Love Me, que es el primer sencillo de su nuevo álbum de estudio que saldrá el próximo 31 de julio, que se llama Petal. Oigan, Matchers, Obsessed. Amamos Ariana Grande, amamos que esté de regreso. Hará varios shows, alguna residencia en Londres y trae muchísima nueva música, Matcher. Amo que Ariana Grande no se haya alejado tanto de la música por tantos años, porque le dedicó mucho tiempo al cine y estuvo espectacular en Wicked, la película. Y pues bueno, ya saben, Matchers, tenemos a la reina Ariana Grande de regreso. La vamos a super apoyar. Obvio. Es una de nuestras artistas macho favoritas. Vámonos con algo tranquilito. Eso es de Kendrick Lamar. Sí, se llama Luther y lo escuchas en Match 99.3 más pop. Conéctate.

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3: Informe Vial. Hola, Matt Tours, a conducir con precaución y vámonos.

0: presencia de manifestantes.
1: Tráfico lento.
0: El avance aún es complicado en Ejército Nacional de Gutenberg a Río San Joaquín. Niza avanza lento de Reforma y hasta Insurgentes.
1: Carga que avanza.
0: En Florencia de Chapultepec a Reforma. Y en Conscripto hay carga que avanza de Periférico a Paseo de la Herradura.
1: Buen avance.
0: Vamos excelente a esta hora sobre la autopista México-Cuernavaca, de la caseta de cobro a Viaducto Tlalpan. Y sin tráfico, Paseo de las Palmas de Periférico y hasta llegar a Reforma.
1: Clima.
0: La temperatura continúa en 22 grados y llueve en algunas zonas de la capital. Yo soy Gwen y me da muchísimo gusto acompañar a los más aquí a través de Match 99.3 más Pop. Conéctate.
1: Son las 8.
2: Con 42 minutos.
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99.3 más pop, conéctate con la Lion, escuchas de Messi. Feliz lunes arrancando la semana, son las 8 de la noche con 52 minutos. Y Bachelor, ya llegó el momento más triste del día de hoy, ya me voy. Qué bonito es arrancar la semana junto con ustedes, Matchers. Qué bonito es arrancar el mes de junio junto con ustedes. Les deseo de todo corazón que sea un gran mes lleno de cosas bonitas, Matchers, de aprendizajes, pero sobre todo de muchas cosas lindas y de buena música, obviamente, y de buenos momentos con Match 99.3. Síguenos en nuestras redes sociales, arroba Match Radio HQ y arroba Jime con XRMZ. Me encuentras a mí en mi Instagram, Matchers. Sean felices, descansen, que tengan una gran semana igual. Miguel Miranda ya está listísimo para entrar con ustedes a las 9 de la noche con buena música. Ya saben, Matchers, también Miguel Miranda con mucho mitotito. Es que pasan muchas cosas los fines de semana, Matchers, y llegamos así el lunes a querer contar todo. Los dejo con un clásico de Drake. Eso se llama One Dance y suena el Match 99.3 más pop. Conéctate. Hasta mañana, Matchers. Descansen. Adiós.

medianoche. Buena música, cultura pop y las cosas que tienes que saber antes de que termine el día. Hoy traemos invitaciones para que vayas al show de Sam Smith en el Auditorio Nacional, 17, 18, 20, 21 de agosto. En breve te voy a contar todos los detalles. Así que mándame tus peticiones, cuéntame desde dónde nos está escuchando y, por supuesto, cómo acompañamos tu jornada musicalmente hablando. Arrancamos.

Escuchas Match 99.3 más Pop. Conéctate con Clucks, música de Chris Martin y compañía Coldplay. Que dijo Chris Martin en una entrevista que quería y tenía muchas ganas de revivir la esencia de sus dos primeros álbumes, Parachute y A Rush of Blood to the Head, en un nuevo material, pero que todavía estaba buscando los ingredientes que le hacían falta. Imagínense, un revival de esa era estaría increíble. Y quien también ha hecho un revival, pero de muchos otros sonidos enfocados como al grunge y como a esta onda noventera, es nada más y nada menos que Olivia Rodrigo. Que Olivia Rodrigo ya no le tocó ni siquiera crecer o desenvolverse en esa época, pero es muy fan de Weezer, de bandas como Hole, ha tenido muchas referencias por ahí, es fan de Blondie, salió con Debbie Harry, la vocalista, en SNL, entonces tiene de dónde agarrar y tiene una esencia muy particular. Hoy te dejo con esto llamado Drop Dead. Soy Miguel Miranda y te acompaño hasta la medianoche en Match 99.3 más Pop. Conéctate 9:12.

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0: Escuchas Match 99.3 más Pop, conéctate con Espresso, Sabrina Carpenter. ¿Quieres invitaciones para Sam Smith 17, 18, 20 y 21 de agosto, Auditorio Nacional? Te voy a decir cómo lograrlo a las 9.25.
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0: Glorieta de Vaqueritos a Muyucuarta. También hay tráfico en Río Churubusco de Universidad y hasta Tlalpan.
1: Carga que avanza.
0: En Ejército Nacional de Gutenberg a Río San Joaquín. Niza con carga que avanza de Reforma y hasta Insurgentes.
1: Buen avance.
0: En el Eje 3 Sur, del Eje 3 Oriente al Eje 1 Oriente. La Supervía Poniente con buen avance de la Avenida San Jerónimo y hasta Tamaulipas.
1: Clima.
0: La temperatura Matchers continúa en 21 grados y todavía llueve en algunas zonas de la capital. Yo soy Gwen y los acompaño aquí a través de Match 99.3 más Pop. Conéctate.

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0: 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Son las 9.
1: Con 21 minutos.
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Escuchas Match 99.3, más pop, conéctate con Feel Good Inc. Música de Gorillaz a las 9:25. Que por cierto, Gorillaz viene a la Ciudad de México como parte del Festival Corona Capital en el mes de noviembre. Así que atentos. 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En el último post de @MatchRadioHQ, ¿ok? @MiguelMirandaHM, y yo te comparto un mensaje directo para que formes parte del concierto de...

escuchas Match 99.3 más Pop, conéctate con Take Me to Church. Música de Hoax Here, 9:31 en nuestro canal de YouTube, @MatchMXFM. Hay una entrevista muy buena con nuestro querido Hoax Here. Gran ser humano y sobre todo un gran compositor que inició su carrera de una manera casi fortuita. Su madre siempre lo ha apoyado a crear las portadas de sus álbumes. El proceso de composición lo tiene bien estructurado y de manera muy natural, y eso logra posicionarlo como una de las figuras más importantes, podríamos decir, del pop rock alternativo. Así, sencillito. Y quien también está posicionado como en esas categorías, gracias a una colaboración que tuvo con Justin Bieber, fue el artista que te voy a poner a continuación. Se llama The Kid LAROI y justamente arrancando este año, el 9 de enero, lanzó Before I Forget, un disco que tiene 15 canciones bastante buenas entre R&B, entre hip hop, entre pop. Lo hace bien y tiene muy buena voz, eso sí. Justin Bieber no colabora con cualquiera. Esto se llama Stay y lo escuchas a las 9:32 en Match 99.3 más Pop. Conéctate.

0: En Match 99.3 más Pop, conéctate. Vamos a arrancar 40 minutos de música continua que haces a través del Talkback de iHeartRadio a las 9.42. Mándame tus peticiones.
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3: Informe Vial. Hola, Matt Pierce, conduzcan con cuidado y vámonos con la información.

0: Tlalpan.
1: Carga que avanza.
0: En Ejército Nacional de Gutenberg a Río San Joaquín. Niza con carga que avanza de Reforma y hasta Insurgentes.
1: Buen avance.
0: En el Eje 3 Sur, del Eje 3 Oriente al Eje 1 Oriente. La Supervía Poniente con buen avance de la Avenida San Jerónimo y hasta Tamaulipas.
1: Clima.
0: La temperatura Matchers continúa en 21 grados y todavía llueve en algunas zonas de la capital. Yo soy Gwen y los acompaño aquí a través de Match 99.3 más Pop. Conéctate.
1: Son las 9.
2: Con 41 minutos.
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0: Tijuana, ¿cómo estás?
1: Soy Miguel Miranda, te acompaño hasta la medianoche. Buena música, cultura pop y las cosas que tienes que saber antes de que termine el día. ¿Qué debes saber a continuación? Que arrancamos 40 minutos de música que haces a través del Talkback de iHeartRadio para empezar. Ponte en contacto conmigo, cuéntame qué es lo que quieres escuchar y desde dónde estás sintonizando este programa de radio. Saludos a nuestro querido tocayo que nos pedía Ordinary de Alex Warren, a Liliana, a Diana, a Ilse. Arrancamos con esto.

Firework, música de Katy Perry, sonando a las 9:52 en Match 99.3. Más pop, conéctate. Buen inicio de semana, ¿cómo estás? Espero que muy bien. Saludos a Laura que andaba por aquí, a Fernando, a nuestro tocayazo, a Emanuel, a Luis Enrique que nos pedía algo de Maroon 5, que por cierto, Adam Levine y compañía vienen este 30 de septiembre de 2026 al estadio Alfredo Harpelú, al estadio de fútbol, al de los Diablos, en la Ciudad de México. Ya sabes, las entradas en www.ticketmaster.com.mx. Segurísimo, esta canción forma parte del set. Se llama This Love, parte de su álbum debut, Songs About Jane. A las 9:52, donde más, en Match 99.3. Más pop, conéctate.

Walking on a Dream, Empire of the Sun, 9:58. Escuchas Match 99.3 más pop, conéctate. Parte de la canción que Mac Miller usó para el track The Spins. Es un pequeño sampleo que hizo por aquí a The Empire of the Sun y le salió fenomenal. Y ahora nos vamos con un clásico en estos 40 minutos de música continua que haces a través del Talkback de iHeartRadio. Saludos a Natalia que nos pedía esto de Nelly en Match 99.3.

Easy to Fall in Love, música de Olivia Dean, canción con la que arrancamos nuestra segunda hora al aire en Match 99.3 más Pop. Conéctate, 10:06. ¿Cómo estás? Buen inicio de semana, buen inicio de mes. Espero que la estés pasando increíble y que estos 30 días que vienen por delante nos agarren con muy buen ánimo, con la mejor energía y sobre todo con la mejor selección musical. Eso solo lo puedes encontrar en Match 99.3. Así que vamos a continuar con estos 40 minutos de música hechos por ti a través del Talkback de iHeartRadio. Saludos a Oscar, que andaba por acá, escudería Didi, para pedirnos algo de The Weeknd y Daft Punk. I Feel It Coming. A las 10:07 en Match 99.3. Más Pop. Conéctate.

Escuchas Match 99.3 más pop, conéctate con Bruno Mars y Lady Gaga, Die With A Smile, 10:15. Que por cierto, el día de ayer fui a ver la segunda parte de Devil's Wear Prada, o El Diablo Viste la Moda 2. Y me di cuenta que Lady Gaga tiene una aparición muy simbólica en una de las películas más importantes para la industria de la cultura pop y la moda. Lady Gaga, que todo el tiempo ha estado trabajando de la mano con pasarelas, con diseñadores, es la única que debería haber estado ahí en la industria de la música. Y vaya que hizo un papel excelente. Y no solamente ha participado ahí, tiene colaboraciones con Tim Burton, ha hecho series. No sé en qué otra cosa más se vaya a involucrar nuestra querida Lady Gaga, pero nos encanta verla en pantalla grande. Mientras tanto, otra que también estrenó un concierto en la Ciudad de México grabado en el mes de diciembre, Dua Lipa, Break My Heart, en Match 99.3.

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1: Break My Heart, música de Dua Lipa en Match 99.3 más pop. Conéctate. Miguel Miranda contigo al aire hasta la medianoche. Ya vienen los pasos para ganar invitaciones para el concierto de Sam Smith en nuestro país. 17, 18, 20 y 21 de agosto, Auditorio Nacional. Si quieres asistir, acompáñame y a las 10:26 te cuento todos los detalles.
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5: Hola, Matchers, qué gusto ser su copiloto. Vámonos con la información vial.
2: Aviso.
5: Manifestantes continúan cerrando la circulación en el cruce de Reforma y la Avenida Hidalgo. Así es que utilicen el Eje 1 Norte y Chapultepec como alternativas.
2: Tráfico lento.
5: Vamos a avanzar poco a poco a través de Prolongación División del Norte de la Glorieta de Vaqueritos a Muyuguarda. Zaragoza con avance lento de Guelatao a República Federal.
2: Carga que avanza.
5: En el Eje 6 Sur de Insurgentes a División del Norte. Niza con carga que avanza de Reforma y hasta Insurgentes.
2: Buen avance.
5: Vamos excelente sobre la Primero de Mayo de Gustavo Vaz a Periférico. La autopista México-Pachuca con buen avance de la vía Morelos a Periférico Río de los Remedios.
2: Clima.
5: La temperatura Matchers 19 grados y todavía llueve en algunas zonas de la capital. Yo soy Gwen y los acompaño aquí a través de Match 99.3 más pop. Conéctate.

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0: Son las 10.
3: Con 22 minutos.
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escuchas Match 99.3 más pop. Conéctate con Rud, música de Magic, a las 10:26. Buen inicio de semana y buen inicio de mes. 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Y hablando de detalles, Taylor Swift tiene una canción en la nueva entrega de Toy Story. Mientras tanto, The Fate of Ophelia en Match 99.3.

My Mind, música de Ignore G, de Agostino en Match 99.3 más pop. Conéctate a las 10:33. Nuestro querido Benson Boone se encuentra en el estudio de grabación trabajando en una nueva producción musical después de que tuvo una gira extensa llamada American Heart World Tour. Nuestro querido Benson Boone tiene muy buenas noticias para este 2026. Estamos 100% seguros. Ha arrasado en todas las listas de popularidad. Tiene un gran talento. Trae a Brian May, The Queen, de la mano, así que nada puede salir mal en esa fórmula. Beautiful Things en Match 99.3. Más pop, conéctate.

0: Escuchas Match 99.3 más pop, conéctate con Wake Me Up, música de Avicii. Vamos a arrancar 40 minutos de música continua a través del Talkback de iHeartRadio. Mándame mensaje, cuéntame cómo te llamas, desde dónde me estás escuchando, cómo arrancas el mes de junio y nos vamos con tus peticiones a partir de las 10:43.
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4: Hola, Matchers, qué gusto ser su copiloto. Vámonos con la información vial.
2: Aviso.
4: Manifestantes continúan cerrando la circulación en el cruce de Reforma y la Avenida Hidalgo. Así es que utilicen el Eje 1 Norte y Chapultepec como alternativas.
2: Tráfico lento.
4: Vamos a avanzar poco a poco a través de Prolongación División del Norte de la Glorieta de Vaqueritos a Muyuguarda. Zaragoza con avance lento de Gelatao a República Federal.
2: Carga que avanza.
4: En el Eje 6 Sur de Insurgentes a División del Norte. Niza con carga que avanza de Reforma y hasta Insurgentes.
2: Buen avance.
4: Vamos excelente sobre la Primero de Mayo de Gustavo Baza Periférico. La autopista México-Pachuca con buen avance de la vía Morelos a Periférico Río de los Remedios.
2: Clima.
4: La temperatura Matchers 19 grados y todavía llueve en algunas zonas de la capital. Yo soy Gwen y los acompaño aquí a través de Match 99.3 más Pop. Conéctate.
2: Son las
1: 10:43. 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

Baby, música de Justin Bieber en Match 99.3, más pop, conéctate. Que imagínense la historia de Justin. Usher, no podríamos decir que lo descubrió, pero sí, en teoría, Justin Bieber lo único que hacía era subir sus covers de batería a YouTube y él se encargó de contactarlo y prácticamente ponerlo en el foco para que la industria musical hiciera lo propio. El talento desde la cuna. Y hablando de talento, igual una persona que siempre ha estado bajo la autogestión, subiendo sus trabajos a SoundCloud, fue de esa ola de raperos de la plataforma y después se encaminó un poquito al pop y después incluso al country. Él es Post Malone. Este es Circle, soy Miguel Miranda y te acompaño hasta la medianoche con esta petición de nuestro querido Javier a través del Tollback de Heart Radio. En estos 40 minutos de música continua en Match 99.3, más pop. Conéctate.

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1: Arrancamos nuestra última hora al aire en Match 99.3. 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

termine el día. Ponte en contacto conmigo. Cuéntame qué es lo que quieres que suene a través del Talkback de iHeartRadio y desde dónde nos estás escuchando. Arrancamos con invitaciones para Sam Smith en la Ciudad de México. Además, te contamos qué hacer para formar parte de la experiencia Directioner en nuestro

Complicated, música de Avril Lavigne en Match 99.3 más pop. Conéctate a las 11:08. Buen inicio de semana y grandioso mes. Así de corazón te lo deseo porque el mundo está difícil y lo único que nos mantiene vivos siempre y firmes es la actitud y la energía, y hay que tenerla siempre arriba. ¿Y qué mejor manera de tenerla que con música? Vamos a escuchar a continuación una petición de nuestra querida Aimee, que quiere escuchar algo de Summer. Para los que no tienen mucho contexto de nuestro querido Summer, es un artista, podríamos decirlo, medianamente emergente, que ya está posicionado en Estados Unidos, por ejemplo, pero que pues lanzó un álbum debut único. Se llama I Barely Know Her, y con I Barely Know Her se ganó el iHeartRadio Music Award a el mejor álbum de música alternativa, entregado por Rivers Cuomo. ¿Qué tiene de particular I Barely Know Her? Bueno, este álbum está producido por Tony Burke. Tony Burke es así, de esas piezas fundamentales que mueven los hilos en la industria de la música, que obviamente nadie conoce, pero que ha firmado a grandes artistas. Tiene, bueno, tuvo en algún momento de la vida un rol de A&R, que se puede traducir para pronto como un cazatalentos, esa persona que se encarga de escuchar y ver a las bandas nuevas y decir, tú vas a pegar, tú vas a pegar, tú vas a pegar. Ahí, para que se dé una idea, trabajó con Beck, por ejemplo, en los 90. Fue el encargado de firmar a Beck, fue el encargado de firmar a Black River Motorcycle Club, ha trabajado con Phoebe Bridgers, ha hecho miles de cosas, pero vio en Summer algo que no había visto en artistas de hace mucho tiempo y se dedicó a producir este álbum. Está bueno y está avalado por quienes saben de la industria. ¿Qué más les puedo decir? Escúchenlo. Esto se llama Homebreaker a las 11:10. Summer Match 99.3 más pop. Conéctate.

0: Estás en Match 99.3 más pop. Conéctate con This Is What You Came For, Calvin Harris y Rihanna, a las 11:20 minutos. Te voy a decir a partir de las 11:27 cómo formar parte de la experiencia Directioner.
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0: Excelente, Camina.
1: Aviso.
0: Recuerda que vamos a encontrar obras a través de Periférico de Bordo de Xochiaca, la autopista Peñón Texcoco.
1: Tráfico lento.
0: Vámonos ahora hasta Viaducto Miguel Alemán, el avance lento desde Eje Central y hasta llegar a la Avenida Cuauhtémoc.
1: Carga que avanza.
0: La encontramos en Tláhuac de José Clemente Orozco y hasta Periférico.
1: Buen avance.
0: Sobre la autopista México-Pachuca de la Vía Morelos a Periférico Río de los Remedios. Vamos a encontrar avance excelente en Canal de Tezontle de Troncoso a Circuito Interior. Y con muy buen avance Valderas de Independencia y hasta Chapultepec.
1: Clima.
0: La temperatura 18 grados. Yo soy Gwen y tú sigues escuchando Match 99.3 más Pop. Conéctate.
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con Just the Way You Are, música de Milky, a las 11:27. Una canción de House que se encargó de revivir gracias a redes sociales. Muy bien, y hablando justamente de revivir, hace poquito salió como a flote Linda Perry diciendo que Billy Joe Armstrong de Green Day no quiso trabajar con ella cuando se enteró que ella trabaja con artistas pop, cuando iba a producir el álbum que seguía American Idiot. Linda Perry es la vocalista de Four Non Blondes. Ella trabajó con Pink para la creación de un himno 100% de la cultura pop que vamos a escuchar a continuación. Get the Party Started. Seguro la conoces. Sonando a las 11:28, es Match 99.3, más pop. Conéctate. Buen regreso a casa.

escuches Match 99.3, más pop, conéctate con Pump It Up Kicks, música de Faster People. Ahora, la producción que termina de meter de lleno a la industria del pop a Kevin Parker de Tame Impala con una colaboración con Lizza. Trabajó en el álbum de BTS con Radical Optimism de Dua Lipa y ahora esto llamado Dracula. Tame Impala a las 11:38 en Match 99.3.

0: música de Tame Impala a las 11:41 minutos en Match 99.3 Más Pop. Conéctate. Nos vamos hasta la medianoche. Miguel Miranda contigo. Cuéntame con qué canción quieres terminar este inicio de semana y de mes.
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4: Hola Matchers, ¿qué tal? Yo soy Gwen y fue un gusto acompañarlos con la información vial.
1: Aviso.
4: Recuerden que se realizan obras en Periférico de Bordo de Xochaca y hasta la autopista Peñón Texcoco.
1: Urgente.
4: Recuerden, mañana nos circulan los autos con holograma 1 y 2 de verificación con engomado roja y terminación de placas 7 y 8, que no se les pase.
1: Carga que avanza.
4: La encontramos sobre Viaducto Miguel Alemán de Medellín y hasta llegar a Tlalpan.
1: Buen avance.
4: En

0: grados. Yo soy Gwen, me despido, tú quédate escuchando Match 99.3 más pop, conéctate.
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Es momento de despedir el programa de esta noche, pero no me quiero ir sin antes darte las gracias por dejarme hacerte compañía de lunes a viernes de 9 a 12 p.m. Es un placer acompañarte y sobre todo que cierres el día con la mejor estación, Match 99.3. Cuídate mucho, mañana inicia el día con el Match Morning, Alondra y Edson, esperándote para que arranquemos junio con todo, ¿ok? Cuídate mucho, nos podemos seguir en redes sociales como @MiguelMirandaHM, me encuentras por allá, ¿ok? Llega con bien a casa si tienes jornada laboral nocturna. Que te sea leve. Hasta mañana.

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3: Club de los madrugadores, bienvenidos. Aquí comienza el Match Morning de Match 99.3 Más Pop. Conéctate con nosotros, tus locutores favoritos, Alondra, Misiela García y
4: Edson Aguirre. Matchers, aquí comienza el Club de los Madrugadores. ¿Qué tal durmieron? ¿Qué tal están en esta mañana? Yo la neta no sé por qué tengo tanta pila, Misiela. ¿No? O sea, no sé si es por el mes de junio, no sé si es el martes, pero mira, vengo muy de buenas. ¿Tú?
3: Son las lunas de junio. Yo también, bien de buenas, despierta para llevarles súper bien, claro. Ay, ¿tú?
4: No, a mí no me da hambre tan temprano, Misiela.
3: Ay, bueno, aquí comenzamos. Buenos días.

0: madrugadores. Este es el Match Morning de Match 99.3 más Pop. Conéctate con Houdini de Dua Lipa, que se casó el fin de semana en una iglesia en Londres, en donde se han casado muchos famosos como Paul McCartney, Mick Jagger también. Nosotros, Alondra y Edson, te contamos el chismecito completo. ¡Qué emoción! Además, se veía tan hermosa. Cara, sí, justo. Se veía con ese traje sastre blanco, pero la falda nada corta, abajo de la rodilla, tacones blancos, ese sombrero. No sé, sentía que era una boda real.
1: Es que era alta costura, o sea, el vestido de Dua Lipa es alta costura Schiaparelli, donde fue hecho a la medida, inspirado en Bianca Jagger, que es la esposa de Mick Jagger. Y creo, mi ciela, que bueno, cuando un artista de esta talla hace esos momentos, se quedan para la cultura pop, porque además todo el vestido y sobre todo la felicidad que se le veía, o sea, se veía contenta. Sí. Y aparte me llama mucho más la atención que ya venían los rumores donde ella decía: el primer fin de semana de junio me voy a casar. Toma la que fue el último fin de semana de mayo.
0: Sí, y además esperen porque viene la boda según en este mes de junio o julio. Unos dicen que en Sicilia, otros que en Palermo, pero uno de los lugares más bonitos que ama Dua Lipa es Italia. Entonces, pues quién sabe, o sea, si ya vimos más o menos de cómo va a ser su boda, creo que sí va a elegir como un vestido muy clásico.
1: Yo no sé por qué me da Dua Lipa vibras de una chava, porque la veo cuando viaja, que come, que disfruta, y siento que la comida en la boda de Dua Lipa va a estar rico. Ya, o sea, sé. Sobre todo si ella supervisa bien el buffet. Así que, Matchers, ya les llevaremos el detalle, porque dudo que nos inviten, pero nosotros estaremos bien enterados de todos los detalles de las bodas de Dua Lipa. Mientras, vamos a escuchar a BNC con Cake by the Ocean en Match 99.3 más Pop. Conéctate, Club de los Madrugadores. Este es el Match Morning. Oh.

0: Club de los Madrugadores, gracias por escucharnos aquí en el Match Morning, The Match 99.3 Más Pop, conéctate. Ella es Billie Eilish, la canción se llama Wildflower. Para saludar a la familia Rosales, que siempre madruga con nosotros, que siempre se levantan bien tempranito y lo primero que hacen es pedirle a su bocina inteligente Alexa que ponga Match Radio, Match 99.3 en la Ciudad de México. Muchas gracias, ellos nos escuchan en Coyoacán.
1: Qué bonito, ¿no? Y yo quiero mandar saludos también para el buen Julián, que bueno, siempre está conectado. ¿Saben qué es lo más bonito, Machiros? Que nos encontremos allá afuera, en la calle, en los eventos, en los conciertos, y nos digan desde qué hora escuchan. Por ejemplo, Julián le dice, yo por la chamba, porque aparte es ingeniero civil.
0: Industrial.
1: Él dice, ¿sí? Yo los escucho, sí, ingeniero industrial, porque es igual que mi novio.
0: Ya no sé si confiar en ti. Ah, ok,
1: industrial. Sí, por eso me acuerdo bien. Okay. Entonces, él dice, escucho desde las 5 hasta las 11 de la mañana.
0: Ay, sí, porque Julián estuvo con nosotros en una experiencia Match en Kitsania, en Santa Fe, en la noche de amigos. Se acercó, nos abrazó, iba con su novia, ¿no?
1: Sí.
0: Y la verdad, increíbles los dos, pero él estaba muy emocionado de, oigan, ¿nos podemos tomar una foto? Claro, las que quieras. Es hermoso hacer Match con ustedes y sobre todo que formen parte de este Club de los Madrugadores que ya ha crecido tanto.
1: Es más, si quieren saludos, escríbanos en este momento en @matchradiohq, @soyalondraogarcía y @edsonaguirre en Instagram, mientras escuchamos a Shakira con Whenever, Wherever en Match 99.3 Más Pop. Conéctate con el Match More.

0: madrugadores, este es el Match Morning, The Match 99.3 más pop. Conéctate con la rola 101, Club de los Madrugadores, A Thousand Miles. Escuchábamos a Vanessa Carlton.
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0: Son las 5.
1: Con 41 minutos.
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0: madrugadores, este es el Match Morning de Match 99.3 más pop. Conéctate con esto que suena así, se llama Jamaican. 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
1: 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Somos Alondra y Edson, y para todo el club de los madrugadores, vámonos con Cyril, se llama Stumbling In, en Match 99.3 más pop. Conéctate con el Match Morning.

0: de 6 a 7 de la mañana en este martes 2 de junio. 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
1: 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Somos Alondra García y Edson Aguirre contigo hasta las 11 de la mañana. 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
0: Gracias por estar aquí haciendo match con nosotros. Síguenos en Instagram @matchradiohq. Matchers, muy meñosía.

0: AM del Match Morning, The Match 99.3 Más Pop. Conéctate con Summer de Calvin Harris. Matchers, la generación que no duerme. Los expertos dicen que puede existir un impacto cognitivo grave y también emocional por estar tan cerca de los teléfonos en nuestras recámaras. Somos Alondra y Edson, vamos a confesarnos. A ver, Edson, dime, ¿a qué hora dejas de ver el celular?
1: Ay, no, no me pongas esa prueba.
0: No, dime.
1: 11:30, 11:40. Más o menos. Y que bueno, me levanto a las 4 de la mañana. Para mí sí es muy tarde.
0: Pero a ver, o sea, ¿a qué hora agarras el celular en la noche? O sea, ¿cuánto tiempo pasas en la noche?
1: Pues es que mira, yo ya lo he platicado. Mi rutina y mi parte favorita, a mí sí me gusta muchísimo estar con mi novio. Y cada quien, mira, espalda con espalda, viendo TikTok, cada quien en su celular. Así nos damos una media hora, una hora antes de dormir. Y ya cuando ya estamos satisfechos de TikTok, ya vamos a mimir. Y ya, Alexa, apaga las lámparas. Y ya con eso.
0: ¿En serio?
1: ¿Sí, tú no?
0: No, para nada. O sea, como que me ha costado mucho, porque he de decirte que me encanta ver TikTok y me la paso así de que además tu algoritmo te empieza a leer,
1: sí.
0: Y empiezo a ver un video así de esos de que me dan risa, que lloro de la risa literalmente, pero un día DJ Jarak me dijo así como de, oye, ¿por qué no mejor platicamos? ¿Por qué no mejor vemos una serie juntos?
1: Para eso tienes todo el día, mi ciela, en la noche es para ver TikTok.
0: Es que yo no lo veo todo el día.
1: Pero hay que buscar el equilibrio, porque como dicen, o sea, ya no estamos durmiendo igual, necesitamos 8 horas diarias para poder descansar. Y mira, el otro día me salió curiosamente en TikTok un experto en sueño que decía, el celular déjalo cargando en el baño para que así puedas estar a distancia y ya no te esté molestando la luz ni las notificaciones y no tengas la tentación de tener ahí el celular cerca en tu cama.
0: Exacto, y así no elevas los niveles pues de cortisol, que es la hormona del estrés, y mejor entra la melatonina a tu cuerpo, que te ayuda a dormir bien rico.
1: Vamos a hacer un grupo, Matchers, para que bueno, ya podamos dormirnos temprano y dejar de ver TikTok o el celular pues ya tan tarde, ¿verdad? Somos Alondra y Edson y nos vamos con Homebreaker, Summer, Match 99.3 Más Pop. Conéctate con el Match Morning.

0: Morning The Match 99.3 más pop. Conéctate con la canción 111 de esta mañana. Él es Justin Bieber. Se pone las margaritas desde temprano. La canción se llama Daisies.
1: 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Somos Alondra y Edson en el Match Morning The Match 99.3 más pop. Conéctate.
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5: Hola, ¿qué tal? Es un gusto acompañarte.
2: Aviso.
5: Déjame platicarte que debido a obras, hasta el miércoles 3 de junio, la línea 2 del metro funcionará en dos circuitos, Tasqueña, Xola y Pino Suárez, Cuatro Caminos. Las estaciones Viaducto, Chabacano y San Antonio Abad estarán cerradas. Habrá apoyo gratuito con unidades de RTP entre Xola y Pino Suárez en ambos sentidos, así que tómalo en cuenta.
2: Buen avance.
5: Te platico que en Año de Juárez avanzamos bien de Ermita Iztapalapa al circuito interior. Aprovecha también Valderas de Independencia a Chapultepec.
2: Clima.
5: La temperatura está en los 16 grados y esperamos una máxima de 27 para esta tarde. Yo soy Gaby y tú continúas escuchando Match 99.3. Más pop, conéctate, que tengas excelente mañana.

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0: Son las 6
6: con 20 minutos.
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1: Así que, Matchers, ya lo saben, las mejores exclusivas y la mejor música, obviamente aquí, 12 grados la temperatura, 6 de la mañana con 25, Bruno Mars, I Just Might, en Match 99.3 Más Pop, conéctate con el Match.

Good Morning de Match 99.3 más Pop. Conéctate con Sia. La canción se llama Cheap Thrills. Son ya las 6 de la mañana con 24 minutos en este martes 2 de junio. ¿Cómo están? Nosotros con las mejores sorpresas.

0: Morning, The Match 99.3 más pop. Conéctate con Jason Derulo. La canción se llama One to One Me. Son ya las 6:32. Buena mañana si ya vas en el tráfico a trabajar, a estudiar. Daniel Padilla, Clarita, saludos para ustedes que ya van a chambearle duro. Nosotros hablamos hoy de la motivación. Imagínate que un estudio acaba de confirmar, Edson, que motivarse intensamente antes de un levantamiento de pesas mejora tu fuerza, mejora el rendimiento. Somos Alondra, Misiela García y Edson Aguirre, y es que aquí somos Gym Rats. Bueno, como nivel, tú un nivel 3, yo como un nivel 1.
1: Yo como nivel 2.
0: Nos gusta mucho hacer ejercicio, pero ahí te va. O sea, la motivación es, por ejemplo, imprimir una foto y saber a dónde quieres llegar o cómo quieres verte. Ir al nutriólogo para que también cuides tu alimentación. Pero ¿sabes qué es muy importante? Yo me motivo con la ropa deportiva.
1: Ah, ¿sí?
0: Los tenis correctos, los que me gusten, okay, que se vean bonitos. La ropa sí que se vea bonita, pero sobre todo que me sienta cómoda al momento, por ejemplo, de bajar en una sentadilla con una pesa.
1: Ajá, aquí te ves bien. Ajá. Qué guapa.
0: Exacto.
1: Ah, fíjate, yo me motivo cuando cambio ya por completo mi algoritmo, porque hay veces donde mi algoritmo en TikTok, por ejemplo, va variando, ¿no? Y hay veces donde se enfoca solamente en ejercicio. Entonces voy viendo más o menos cuáles son los resultados de otras personas, así, cuerpos fuertes. Y entonces, antes de entrenar, yo sí me echo una revisadita en ese algoritmo. O sea, sí veo así los resultados. Digo, ah, mira, me gustaría verme así, me gustaría tener los brazos así. También, yo cuando voy a llegar, pongo música que me motiva. O sea, la música es fundamental para poder sentir que ahora sí lo voy a dar todo. Entonces, mira, el conjunto de la motivación, cuando ya te sientes con esa energía arriba y llegas a hacer ejercicio, los resultados son mucho mejores porque tú te sientes muy bien, te sientes en tu punto, y además dicen los expertos que pues nuestro cerebro también hace una codificación. Entonces es así de, como me siento, me voy a ver. Entonces, mira, le manda todo lo mejor al cuerpo.
0: Y ahí le voy a agregar, haz de cuenta que la regla de los 2 minutos. O sea, porque a todos nos da flojera a veces ir al gimnasio. Es como de, ay, no, de verdad, no quiero. Pero te sientas en tu camita, en una silla donde estés, 2 minutos, y así de, ya, me voy a vestir, ya, en menos de 2 minutos. Si no, ya no vas a ir.
1: Oye, pero ¿no has visto que en este 2026 ya, yo siento que ya la flojera del gym ya es cada vez menos? Porque
0: no, híjole, te creas,
1: Pisciela, los viernes el gimnasio está lleno. Puede ser un viernes en la noche, está lleno. Todas las horas donde tú veas a un gym que, pues sí, a lo mejor está en una plaza, siempre va a haber muchísima gente, y eso está muy bueno.
0: Eso sí, yo soy de
1: esas. Está de moda.
0: Yo soy la de los viernes.
1: Así que, Matchers, saludamos a todos los que van a hacer ejercicio, todos los que ya están saliendo del gym, y los acompañamos con buena música. Sabrina Carpenter llega con Man Child y ya suena a través de Match 99.3. Más pop, conéctate con el Match Morning.

0: Mad Morning, The Mad 99.3 más pop. Conéctate con Golden de Huntrix. Son ya las 6:41. Saludos a todos los que van ya a trabajar, los que van a hacer ejercicio, los que van de regreso a casa después de una jornada en la noche y madrugada. Nosotros listos para acompañarlos con la mejor música, pero estamos impactados. Bueno, más yo. Yo como mujer. Chéquense esto, lo que dice la ciencia, que el sudor masculino podría ayudar a las mujeres a sentirnos más relajadas. Somos Alondra y Edson, guacala.
1: Ahora entiendo.
0: No.
1: Sí.
0: ¿Por?
1: Porque cuando llego sudado, tú estás, mira, así. Ah.
0: ¡Ay, no!
1: Somos Alondra y Edson, Machers. Y bueno, este hallazgo dice que científicamente, por toda la conjunción, pues, química natural de los cuerpos, pues el hombre emite todas esas aromas, esas, pues, fórmulas.
0: Más bien son sus feromonas.
1: Exacto.
0: Las que químicamente hacen que cuando una mujer lo huele, o sea, como que influye en nuestra actividad en el hipotálamo de nuestro cerebro. Y entonces nosotras empezamos a liberar hormonas que bajan nuestro estrés gracias al sudor de ustedes. Pero bueno, hay niveles de sudores.
1: No, ya te iba a decir, entonces mejor mañana vengo bien sudado para que mañana, mira, ¿cuál estrés de la miciela? Porque además somos tres hombres aquí en la cabina y una sola mujer.
0: Sí, imagínense, yo siempre soy de esas personas que anda cargando un aromatizante en mi bolsa.
1: ¿Tampoco andes así quemando aquí que huele feo la cabina? Por nuestra culpa.
0: No huele feo, pero de repente pues sí se encierra el aroma y como bien dices, hay más energía masculina que femenina.
1: ¿Tampoco no? Acepte ese comentario al aire. ¿Cuál? Aquí, machos, miren, olemos bien bonito. Yo siempre llego bien perfumado. Híjole. No sé del otro lado de la cabina qué tal huela, pero
0: todo
1: qué
0: bien.
1: Curioso es que el sudor pues impacta también a las mujeres, o sea, y yo creo que es sin darnos cuenta, o sea, nosotros no somos conscientes de este sistema que muchas veces el cuerpo naturalmente emite, ¿no?
0: Pero te digo que hay niveles de olores y niveles de sudores.
1: ¿Tú lo confirmas?
0: Pues te voy a decir algo, DJ Jarak, mi esposo, él no suda tanto, o sea, honestamente es como de que yo le digo, tú no sudas.
1: Por eso estás estresada. Ah. Que sude tantito y mira con eso.
0: Lo voy a subir a la caminadora. Órale, DJ, para que me desestrese.
1: A partir de mañana llego en bici aquí a la cabina para llegar, mire, en mi jugo.
0: Ay, no, guácala, qué asco.
1: Somos Alondra y Edson, esto es The Mojo, se llama Lady y ya suena a través de Match 99.3 más pop. Conéctate. Saludamos a todos los que van rumbo a la escuela, eso sí, bien conectados aquí en el Match.

0: escuchas el Match Morning de Match en 99.3 Más Pop. Conéctate con la canción 116 de Tame Impala, se llama Drácula, una rola que explora esa dualidad entre el deseo, la vulnerabilidad y el escape que a veces nos hace irnos a la oscuridad.
1: ¡Ay, qué miedo! Somos Alondra y Edson Matchers, y como ven que hay un estudio que dice que dormir hasta tarde los fines de semana podría ayudar a tu corazón. Así que te lo vamos a platicar a las 7 de la mañana con 2 minutos en el Match Morning de Match 99.3. 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
5: Hola, ¿qué tal? Es un gusto para mí acompañarte y traerte toda la información de las calles.
3: Aviso.
5: Luego del derrumbe en la carretera federal México-Toluca, a la altura del kilómetro 22 más 800, desde las 4:40 se ha liberado un carril a la circulación para que lo tomen en cuenta. Además, te recuerdo que la estación Zócalo Tenochtitlán de la línea 2 del metro permanece cerrada hasta nuevo aviso. Para dirigirte a la zona centro, puedes utilizar como alternativas Pino Suárez y Allende de línea 2, San Juan de Letrán de línea 8 y Bellas Artes de línea 2 y línea 8.
3: A vuelta de rueda.
5: Tenemos complicaciones debido a las obras que hay en el periférico entre Bordo de Xochiaca y la autopista Peñón Texcoco, así que se habilita reversible en el sentido opuesto.
3: Clima.
5: La temperatura está en los 16 grados. Esperamos una máxima de 27. 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
1: 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Son las 6.
0: Con 55 minutos.
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0: en bodega aurrera en línea con
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2: Matchers, muy buenos días, son ya las 6 de la mañana con 57 minutos. Te invitamos a que te conectes con nosotros en Instagram en @matchradiohq, @EdsonAguirre y @soyalondraogarcia.
3: Así nos llamamos, Alondra y Edson, contigo hasta las 11 de la mañana. Y además, Matchers, en esta hora bien pendientes porque hay un estudio que dice que dormir hasta tarde los fines de semana podría ayudar a tu corazón.
2: ¿En serio? Bueno, además también, si quieres ver a Sam Smith en el Auditorio Nacional, nosotros te contaremos qué hacer para ganar. Quédate, somos Alondra García y Edson Aguirre, 6 con 57 minutos. Muy buenos días.

0: mientras anda en el tráfico, sí o no, con Milky, Just the Way You Are, aquí en el Match Morning de Match 99.3 más Pop. Conéctate, son ya las 7:04. Y ¿saben qué? Hay estudios que dicen que dormir hasta tarde los fines de semana podría ayudar a nuestro cora, a nuestro corazón bebé. Somos Alondra Misiela García y Edson Aguirre, y todo esto porque dormir hasta tarde puede reducir los niveles de estrés y la presión arterial acumulados durante los días hábiles, o sea, de lunes a viernes, donde tienes más una rutina marcada.
1: Aparte, es como el momento de reseteo y ayuda muchísimo a reparar los sistemas que mantienen saludable, pues, a todo nuestro corazoncito, ¿no? Porque imagínate, toda la semana estamos, pues, ya corriendo, ¿no? Levantándote temprano, yéndote a la escuela, al trabajo, a la universidad, estás con todos los pendientes y hace que eso se vaya acumulando. Por eso es muy bueno los fines de semana levantarte hasta que el cuerpo diga: ay, ya vamos a desayunar, 1:00 p.m.
0: Sí, literal, hasta que te escupa la cama, ¿no? De que órale, ya párate, mi ciela. Es que luego también hay camas tan deliciosas, desde el colchón, la almohada, las sábanas, que dices, ay, no quiero. Pero luego también ya como que tienes un reloj biológico tan marcado que nosotros entre semana nos levantamos a las 4:00 p.m. No, yo era de las personas que no, o sea, me seguía. Y ahora ya no, o sea, ahora es como de que
1: te levantas
0: 7:30 y ya mis ojitos pelones.
1: No, yo mira, así como apago la alarma entre semana, mi reloj biológico, no me molestes, o sea.
0: Ay, qué rico.
1: Es sábado, es domingo. Mira, los domingos me encantan, o sea, porque siento que es una energía distinta. Entonces, levantarme como al mediodía, así, irme a desayunar, ya sé que ya no va a haber ningún lugar abierto, pero siento que yo veo diferente la vida, o sea, cuando me levanto después del mediodía.
0: Ay, sí, yo quisiese, pero no pudiese. Y ustedes, Matchers, ¿a qué hora se levantan los fines de semana? O también, como yo, ya el reloj biológico lo traen bien marcado. Cuéntenos, escríbanos en Instagram, @MatchRadioHQ, @EdsonAguirre y @SoyAlondra o García.
1: Porque dormir siempre va a ser muy bueno. Ay, para sí, tu alma y para tu corachonchito. Somos Alondra y Edson, y todavía no está confirmado, pero todo parece indicar que los Black Eyed Peas regresan en gira mundial con su alineación original, incluida Fergie. Esto es My Homes en Match 99.3 más Pop. Conéctate con el Match More.

0: Imagínense que él no tenía una casa, un hogar. Él dormía en su coche. Es Alex Warren. Esto se llama Ordinary a través del Match Morning, de Match 93 más Pop. Conéctate. Son ya las 7 de la mañana con 13 minutos. Matchers, hoy queremos felicitar a Dani. Está celebrando 20 años. Dani, felicidades, que pases un día increíble de parte de nosotros, tus locutores favoritos Alondra y Edson. Y también felicidades a nuestros amigos de Yakult, que andan celebrando pero 45 años de presencia en México. De corazón, gracias. Yakult, todos los días. Ay, me caes muy bien. Y yo traje aquí para celebrar. Edson, aquí toma el tuyo.
1: Ay,
0: yo el mío.
1: Qué rico.
0: Ay, qué delicia.
1: Es que un Yakult en la mañana, mira, 10 de 10. Sí, para arrancarlo con energía y fuerza.
0: En mi refri nunca faltan. O sea, celebran ya Yakult 45 años de presencia en México.
1: Sí.
0: De corazón, muchas gracias. Yakult, todos los días. Nos caes muy bien aquí a todos los matchers. ¿A poco no es?
1: Ay, muchas felicidades, Yakult. Los queremos muchísimo para arrancar bien las mañanas. Y obviamente, miren, con un Yakult y buena música. Mm. Así que vámonos con un himno de empoderamiento que te da fuerza de decir, mira, si tú quieres flores, cómpratelas tú misma. Es de Miley Cyrus, se llama Flowers. Y ya suena en Match 93 más Pop. Conéctate con Alondra y Edson en el Match Morning.

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2: 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Son las 7.
0: Con 23 minutos.
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0: Good Morning, The Match 99.3 más pop. Conéctate con Britney Spears, quien ama vivir en Los Cabos. Esto se llama Womanizer. Ay, Matchers, qué ganas tengo de ir a la playa. Vamos, ¿no? Son ya las 7:27 y los llevamos con una exclusiva más, pero al concierto de Sam Smith a su residencia en el Auditorio Nacional, porque él se presentará el 17, el 18, el 20 y 21 de agosto de este año con su gira To Be Free Mexico City. Te contamos los detalles aquí a Londra, Misiela García y Edson Aguirre.
1: Me encanta que esta residencia y los shows de Sam Smith están buscando la intimidad y la conexión con el público. Y tú sabías, Misiela, que lo comentó en una entrevista, Sam Smith está regresando a su raíz y quiere escribir acerca del amor y ver el amor como algo bonito y sobre todo del desamor. Pero sobre todo está buscando esas letras y ese sonido como lo que tenemos de fondo, Stay With Me, I'm Not The Only One. O sea, esos clásicos de Sam Smith posiblemente durante esta gira puedan llegar como inspiración. Y quién dice no, México sea el lugar donde inspire a la nueva era musical de Sam Smith con esta gira.
0: Es que todos los artistas quieren venir a nuestro país porque la neta somos bien entregados con los artistas. Gritamos, lloramos, también somos muy respetuosos y los queremos mucho. Y de hecho, la propuesta busca consolidar, él dice, una identidad como un emblema de orgullo, autenticidad y libertad de expresión, creando básicamente, dice él, un santuario musical seguro para su comunidad.
1: Está bonito, ¿no? Uh-huh. Porque miras, no hay nada mejor que sentirse libre y Sam Smith es el claro ejemplo. 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
1: Somos Alondra y Edson Matchers y aquí la música no para, así que vámonos con Dominic Fike. Esto es Baby Doll, 7:30 en Match 99.3. Más pop, conéctate escuchando el Match Morning. 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

0: Martínez con M del Match Morning, que The Match 99.3 más pop. Conéctate con Lady Gaga y Bruno Mars. La canción es Die With a Smile. ¿Cómo está eso? Que abrazar a tu pareja solo 20 segundos libera oxitocina y disminuye la ansiedad. Somos Alondra y Edson. ¿Hoy abrazaste a tu novio antes de venir al trabajo?
1: Claro, le eché planchita así.
0: Ay, nos vemos. Vente. Ajá. Yo también casi siempre, porque DJ está súper dormido cuando nosotros ya nos venimos a trabajar. Entonces, literal, llego y así de, DJ, ya me voy. Y le doy un abrazo así de bien apretado. Y él así entre dormido me dice, sí, que te vaya bien, no sé qué. Es muy bueno abrazar a nuestra pareja.
1: Es rico, es delicioso. Sí. Y además, qué padre, qué bueno, un buen abrazo de tu pareja puede ser tan relajante que libera oxitocina. Y además, mira, 20 segundos, no necesitas más. Porque un abrazo de 20 segundos tiene efectos calmantes que pueden durar todo el día, pueden ser muchísimas las horas donde podemos tener esa paz y sobre todo esa conexión emocional con la persona que tanto queremos.
0: Ah, no me limites, 20 segundos es muy poquito.
1: Pero yo con un abrazo. Eso, mi cielo.
0: Con eso, yo, vente, mi DJ.
1: Mira, 20 segundos, es más, pon el cronómetro la próxima vez que vayas a ver a tu pareja y así, mira, haz la prueba, 20 segundos y ya, no lo vuelvas a abrazar en todo el día.
0: Yo luego le digo, cuando DJ se baja a su estudio donde de repente está con sus tornamesas haciendo la fiesta, está haciendo sus mezclas y todo, llego y le digo, deja las tornas, mejor abrázame.
1: ¡Ay! Y ahorita no, porque estoy trabajando.
0: No, porque además, la liberación de oxitocina es esa famosa hormona del amor, la hormona del apego. Se siente muy bonito, o sea, luego hay personas a las cuales no les gustan tanto los abrazos, pero pruébenlo, vale la pena.
1: Y es que también hay días donde también estás muy estresado. Ajá. Hay días donde incluso una junta te puede detonar muchísimo estrés. Y qué padre es encontrar un refugio en los abrazos de esa persona que está ahí contigo.
0: Es que imagínate que de repente así de, vente mi amor, un abrazo, y que te diga, no, hazte para allá, órale, júzcale de
1: no
0: aquí.
1: No creo que haya alguien que diga, no, mi amor, así, ahorita no me abraces, por favor. A menos.
0: Yo creo que sí.
1: A menos que te hayan hecho algo y digas, vete para allá. Ajá. Ahorita no mandes abrazos.
0: No me hables.
1: Yo quiero abrazar mi estrés. Somos Alondra y Edson Matchers y abrazamos a todos los que están bien conectados con Rihanna. Se llama Don't Stop the Music y ya suena a través de Match 99.3 más pop. Conéctate 7:40 46 en el Match Morning.

0: Chica, eso jamás. Aquí en el Match Morning de Match 99.3 Más Pop, conéctate con la canción 134 de Rihanna, Don't Stop the Music.
1: Ándate, que las deudas modifican el coeficiente intelectual y además modifican el cerebro. O sea, que nos hacen, híjole, como pensar distinto, pensar menos. Bueno, esto lo vamos a platicar a las 8 de la mañana con 2 minutos. Somos Alondra y Edson en el Match Morning de Match 99.3 Más Pop, conéctate.
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6: Hola, ¿qué tal? Es un gusto para mí acompañarte y traerte más información.
4: Aviso.
6: Tenemos cerrada la circulación en Avenida 5 de Mayo desde Eje Central Lázaro Cárdenas hasta Simón Bolívar. Esto por presencia de manifestantes. Tus alternativas son el Eje 1 Norte y Fray Servando Teresa de Mier.
4: A vuelta de rueda.
6: A tener paciencia porque vamos a encontrar tráfico en la calzada Acoxpa entre Canal de Miramontes y Calzada de Tlalpan. En la calzada de las Águilas también te detienes entre Supervía Poniente y Rómulo O'Farrell.
4: Carga que avanza.
6: Es en el eje 10 sur de Avenida Aztecas y hasta Revolución.
4: Buen avance.
6: Es una buena opción utilizar Gutenberg del eje 3 poniente y hasta Ejército Nacional.
4: Clima.
6: En estos momentos la temperatura está en los 17 grados. Esperamos una máxima de 27. Yo soy Gaby y escuchas Match 99.3. 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
1: Son las 7.
0: Con 55 minutos. 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
3: Matchers, buenos días. Son ya las 7:56. En esta hora te vamos a decir cómo participar y ganarte accesos para Alejandro Sanz. 10 de octubre en el estadio GNP Seguros.
4: Somos Alondra y Edson contigo hasta las 11 de la mañana. Y para que no te pase, te vamos a compartir el costo biológico de las deudas. La escasez financiera reduce el coeficiente intelectual y modifica el cerebro. Está bien interesante, ¿eh?
3: Mañana nublada para la capital azteca, 16 grados. La temperatura, la máxima de 26, la mínima de 15. Aquí, Alondra y Edson, muy meñoyía.

0: Match Morning, The Match 99.3 más pop. Conéctate con So Easy to Fall in Love de Olivia Dean. Muy buen camino a donde quiera que vayas, al trabajo, a tu negocio, que este sea un gran martes.
1: Fíjense, Matchers, que hay un estudio que dice que la escasez económica y las deudas, pues, reduce el coeficiente intelectual y modifica el cerebro, no nada más tus finanzas. Somos Alondra y Edson, y es que está bien cañón, porque hay un investigador de Princeton que, pues, echó la tarea, ¿no?, a investigar cómo viven realmente las personas cuando tienen deudas o tienen escasez financiera. Y él, pues, nos dice que sí hay, mira, se afecta muchísimo el cerebro porque de repente tienes menor atención, tienes más olvidos y además hay una disminución temporal de la capacidad para tomar decisiones. Por eso es muy difícil salir de las deudas, porque no tienes la capacidad de poder resolver ese problema.
0: Ajá, o sea, básicamente este investigador dice que el cerebro se achica, o sea, los efectos no solo son, digamos, funcionales, sino también estructurales. E incluso hicieron como escaneos cerebrales y vieron que realmente sí se achica, porque tu mente está enfocada 100% de ¿y cómo pago? ¿Y cómo le hago? En lugar de fluir y decir, exacto, voy a hacer este negocio, voy a vender esto, voy a, no sé, los fines de semana buscarme una chamba extra.
1: Mira, estamos en modo supervivencia y entonces nuestro cerebro se hace más chiquito y entonces ya no puedes aprender, ya no puedes planificar y ya no puedes resolver ese problema. ¿Qué tienes que hacer si acaso te estás acercando ahí a una gran deuda? Bueno, en vez de pensar en el problema, busca soluciones, y soluciones chiquitas. Empezar a hacer un ahorro que pueda ser como tu fondo de emergencia y que puedas respaldarte ahí en cualquier momento. El otro día estaba viendo un TikTok, Michela, que decía que si tú quieres un choque de dopamina, tengas un buen ahorro. Y entonces ahorita, como ya tenemos muchas aplicaciones financieras, cuando tú vas a ver la cantidad de tu ahorro en tu celular, puedes tener un choque de dopamina, que es como esta hormona del bienestar que dices,
0: ah, sí, la hormona de la felicidad.
1: Ahí voy.
0: Yo soy esa persona, o sea, regularmente sí checo cuánto llevo ahorrado y digo no, o sea, y sobre todo me pasa cuando voy a comprarme algo que sé que no necesito.
1: Ajá.
0: Es ahí donde digo, recuerda cuánto tienes y cuánto puedes tener.
1: Y es bonito, ¿no?
0: Claro.
1: O sea, es muy bonito ver el ahorro y sobre todo tener la capacidad de poder tener, pues, esta área no resuelta, porque siento que muy pocas personas tenemos como ya resueltas la salud financiera, pero sí llevarla en equilibrio, ¿no?
0: Sí, como dicen por ahí, mejor ocúpate y no te preocupes.
1: Para que el cerebro no se nos haga chiquito, no hay que tener deudas, Matchers. Somos Alondra y Edson, y aquí la música no para. 8:05 y nos vamos con esto, saludando a todos los que ya van rumbo a la oficina. Es de Shaggy, se llama Angel, en el Match Morning de

0: Sweet Match 99.3 más Pop. Conéctate con Ray. La canción se llama Where Is My Husband. En esta mañana de martes 2 de junio aquí en el Match Morning. Y nosotros te vamos a presentar la siguiente canción de la siguiente artista Match. Ella es Lola Young, una británica que ha sabido darse pausas en la música para priorizar su salud mental. Somos Alondra y Edson, y de hecho esta artista Match se presentará en el Festival Corona Capital, que será el 20, 21 y 22 de noviembre en el Autódromo Hermanos Rodríguez. A ella le toca presentarse el día domingo, y ese día domingo estarán también The Strokes, The XX, también Bunt y muchas bandas más.
1: A mí me gusta que Lola Young sea esta artista Match que nos ha demostrado que realmente puede pasar todo y no pasa nada. Y si tú te tomas una pausa, un descanso, un respiro, puedes retomar tu carrera con más fuerza. Y me gusta que en una reciente entrevista ella dijo: regreso a los escenarios más fuerte y sobre todo con más historias que contar. Me siento con menos supervivencia y más auténtica. Y yo creo que eso le va a dar una fuerza arriba del escenario. Y en el Corona Capital de este 2026, su presentación será la más comentada, vas a ver.
0: Exacto, y además ella creció escuchando música de Prince, de Alanis Morissette, de Avril Lavigne, Eminem, y estudió en la misma escuela que Amy Winehouse, que Adele, imagínate, la famosa Brit School. Y también ella dice mucho que le gusta explorar la condición humana a través de canciones que resuenan universalmente, y eso dice que puede parecer un don. Entonces yo digo que si tienes un talento lo debes de compartir con el mundo, y Lola Young sabe de esto.
1: Además que bueno, con esto que dices, mi ciela, está bien chido porque lo complementa con la nueva música que viene. Está escribiendo nuevas canciones y dice, son canciones que te van a hacer llorar, que te van a hacer reír, que van a hacer que te quieras enamorar o que quieras superar una ruptura amorosa. Así que bueno, Lola Young viene más fuerte que nunca, y qué chido que la tengamos este año en el Corona Capital. Vamos a escucharla. Ella es una artista Match. Esto se llama Messi y ya suena a las 8:15 en el Match Morning de Match 99.3 más Pop. Conéctate.

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1: Da Ignacio Zaragoza y hasta Ermita Iztapalapa.
0: Carga que avanza.
1: Sobre Rivera de San Cosme de Insurgentes y hasta el circuito interior.
0: Buen avance.
1: En Fernando Alencastre avanzamos bien de Bosgos y hasta Ferrocarril de Cuernavaca.
0: Clima.
1: Tenemos en estos momentos 18 grados en la temperatura y esperamos una máxima de 27 para esta tarde. 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
1: 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Son las 8:24.
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1: rumbo a la Justa Deportiva 2026. Y es que Majors, estamos a 9 días, a 9 días de que inicie esta Justa Deportiva. Y nosotros hoy te queremos compartir qué onda con los jugadores seleccionados con más justas deportivas. Aquí Alondra García y Edson Aguirre.
2: ¿Qué tal mi Messi, Representando a Argentina, porque ya se presentó en el 2006, 2010, 2014, 18, 22 y ahora en este 2026. Yo creo que Messi es el favorito de muchos y verlo en esta justa deportiva en este año va a ser también glorioso, ¿no?
1: Pero, ¿qué me dices del bicho Cristiano Ronaldo representando a Portugal? Él jugó en 2006, 2010, 2014, 2018, 2022 y ahora a sus 41 años jugará también en este 2026.
2: Y que ya para ellos también es ya la última justa deportiva, sí. Se despiden. Pero bueno, hablamos de Messi, hablamos de Cristiano Ronaldo, pero obviamente tenemos que mencionar a un jugador mexicano que está a la altura de ellos dos, que es Memo Ochoa, que también tiene la misma cantidad de justas deportivas, 2006, 2010, 14, 18, 22 y en este año 2026, Memito Ochoa.
1: ¡Wow! Representando nuestro país. Y es que sí, estamos a 9 días de que comience esta justa deportiva. 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Rumbo a la Justa Deportiva 2026.
2: Somos Alondra García y Edson Aguirre y nos vamos con la artista Match, que estará a cargo del soundtrack de Toy Story 5 y que además este viernes podremos conocer esa nueva canción. Ella es Taylor Swift, ahora más country que nunca. Esto se llama The Fate of Ophelia a través de Match 99.3 más pop. Conéctate con el Match Morning.

0: Good Morning, The Match 99.3 más pop. Conéctate con Eminem. Esto se llama The Real Slim Shady. Son las 8:38 minutos y nosotros queremos invitarte, Matcher, al concierto de Alejandro Sanz. 10 de octubre, Estadio GNP Seguros. La gira se llama ¿Y ahora qué? Somos Alondra García y Edson Aguirre. Y te contamos que esta gira es muy especial porque celebra 30 años de trayectoria de este artista español. Imagínate, a los 7 años comenzó a cantar, a los 11 años ya componía, o sea, ¿de qué me hablas?
1: Y aparte me gusta que en su trayectoria ha sabido colaborar con artistas que lo conecten con diferentes generaciones. Y sabemos que, mira, tiene colaboraciones con Shakira, con Juanes, con Alicia Keys, hasta con Beyoncé, mira, se ha presentado sí. arriba del escenario. Y yo creo que eso hace que Alejandro Sanz sea un artista para todo tipo de públicos. 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
1: ¡Ándale! Las mejores exclusivas y la mejor música para ti. Así que vámonos con una rola de que pues nos habla de esa persona que se arrepiente de haber perdido a alguien importante y al verla de nuevo comprende todo lo que dejó escapar. Y eso le pasó a The Weeknd. Save Your Tears en Match 99.3 más pop con

0: Mad Morning de Mad 99.3 más pop, conéctate con JB, Justin Bieber y Nicki Minaj. La canción se llama Beauty and a Beat. La siguiente canción corre a cargo de una banda británica llamada Coldplay y el líder y vocalista es Chris Martin. Y te queremos contar que él hizo la curaduría de los artistas seleccionados para darle una presentación espectacular al mundo en el cierre de la justa deportiva de este año. Los detalles aquí con Alondra y Edson.
1: Que además será la primera vez que habrá un show de medio tiempo en una justa deportiva y será en este 2026. Chris Martin hizo una selección artística muy inteligente porque él quiso abarcar diferentes mercados y diferentes generaciones donde se va a presentar Shakira. Que bueno, ahí toda la atención latina, pues vamos a estar. Madonna, que será un pop clásico global, y por supuesto BTS, que ahí abarca toda, pues yo creo que ya gran parte del planeta, porque no nada más Asia, sino pues ya también todo el público juvenil que está detrás de los BTS, y pues ellos serán los que encargados del show del medio tiempo en la gran final, Michela.
0: Y esto será el 19 de julio en el MetLife Stadium en Nueva Jersey. Y ahorita que tocas también a esta banda coreana llamada BTS, estará Edson en nuestro iHeartRadio Music Festival 2026, 18 y 19 de septiembre. O sea, imagínate, en la T-Mobile Arena en Las Vegas, BTS, Benson Boone, Cardi B, Goo Goo Dolls, ¿quiénes más?
1: Y por supuesto estará Mayo Laser, estará Muse, Snoop Dogg, Wizard y Sara Larson, otra artista, Match. Así que, Match, ya vayan agendando también, nuestro iHeartRadio Music Festival 2026, el 18 y 19 de septiembre, y obviamente te llevaremos todos los detalles, pero vamos a escuchar en este momento a Coldplay con Viva la Vida. 8:49 a.m. Somos Alondra y Edson y saludamos a todos los que ya van rumbo al trabajo escuchando el Match Morning de Match 99.3 más pop. Conéctate.

0: Viva la vida y aprovéchala siempre al máximo. Esto suena a través de Match 99.3 Más Pop. Conéctate con el Match Morning y Coldplay se llama Viva la Vida a las 8 de la mañana con 52 minutos. Oigan, hay un estudio que descubrió que los cerebros de amigos muy cercanos pueden sincronizarse. Por eso mismo, hasta con la mirada o al momento de hablar pueden decir lo mismo. Y esto vamos a platicarlo a las 9 con 2 minutos. Somos Alondra García y Edson Aguirre en el Match Morning de Match 99.3 Más Pop. Conéctate.
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4: Hola, ¿qué tal? Es un gusto acompañarte.
1: Aviso.
4: Te comento que en el Cetram Indios Verdes te puedes conectar con las líneas 1, 3 y 7 del Metrobús, la línea 3 del Metro, línea 1 del Cablebús, línea 4 del Mexibús y línea 2 del Mexicable.
1: A vuelta de rueda.
4: Está bastante complicada la circulación sobre Prolongación División del Norte de Deportivo Xochimilco a la Glorieta de Vaqueritos.
1: Carga que avanza.
4: En Valderas hay asentamientos en los semáforos de Independencia a Chapultepec. En la calzada de Guadalupe hay carga en los semáforos del Eje 2 Norte a Victoria.
1: Buen avance.
4: Está libre sobre la calzada México-Tacuba del circuito interior y hasta llegar a Mariano Escobedo.
1: Clima.
4: En estos momentos tenemos 19 grados en la temperatura y esperamos una máxima de 27. Además, por la tarde tenemos un 50% de probabilidad de lluvia, así que toma tus precauciones. 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
0: 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Son las 8
1: con 57 minutos.
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3: Matters, muy buenos días. Nosotros con ustedes de 9 a 10 de la mañana con las mejores exclusivas. ¿Quieres para ti una experiencia Match Directioner? En esta hora te decimos cómo obtener boletos para ver a Harry Styles y Zayn Malik.
4: 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Y eso sí, en esta hora te vamos a compartir un estudio que descubrió que los cerebros de amigos muy cercanos se pueden sincronizar, incluso pueden rematar con la misma frase y decir todo con la mirada.
3: ¡Órale! Nosotros somos tus mejores amigos de las mañanas, Alondra y Edson. Bueno, allí hay.

0: Hits 99.3 más pop. Conéctate con Brunito Mars de la producción de Romantic. Esto se llama I Just Might. 9:05. Nosotros somos la radio de las exclusivas. Y ya viene nuestro iHeart Radio Music Festival 2026. Será el 18 y el 19 de septiembre. Los detalles aquí con nosotros, Alondra y Edson. 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Y estará esta banda que amamos, súbele Rafita, BTS.
1: Me encanta que BTS estará como invitados en nuestro iHeartRadio Music Festival de este año. Siento que será un momento muy explosivo y además, qué chido que te podamos llevar en exclusiva por toda la cadena Match. Así que vayan agendando de una vez las fechas porque será el 18 y 19 de septiembre desde Las Vegas, Nevada. Pero también otra artista Match que estará presente es Sara Larson, que me encanta, la tuvimos ya en el Festival Tecate Emblema y siento que Sara Larson va a dar, mira, ese lado pop girly a nuestro iHeartRadio Music Festival de este año.
0: Oye, pero también se presenta otro artista Match que es Benson Boone. Lo amamos porque da unas piruetas en el escenario y canta de una manera espectacular. Cardi B, Goo Goo Dolls, sí, los que cantan Iris. Híjole, y hablando de, imagínate escuchar esta canción ahí en vivo con esta banda. Así que ustedes muy pendientes porque les vamos a llevar todos los detalles. De hecho, somos la única estación de radio en todo México que tiene esta gran exclusiva. Es nuestro festival, nuestro iHeartRadio Music Festival 2026.
1: Y será el 18 y 19 de septiembre. Ahora sí que vamos a escuchar, miren, esta gran banda que estará presente en nuestro iHeartRadio Music Festival 2026. Es Goo Goo Dolls, esto se llama Iris y suena en Match 99.3. Más pop, conéctate con el Match Morning.

0: Gracias por conectarte con nosotros desde la oficina o en el tráfico o en tu negocio o en el transporte público con la mejor música en el Mad Morning de Match 99.3. Más pop, conéctate con Sabrina Carpenter y When Did You Get Hot. 9:14. ¿Qué onda con Dua Lipa revolucionando el mundo de los viajes? Fíjense que Dua List es una guía personal de viajes de esta cantante Match, que es Dua Lipa, dentro de Google Maps. Somos Alondra y Edson. Suena muy loco, Edson, porque Dua comparte más de 130 lugares favoritos alrededor del mundo, organizados en 12 listas temáticas dentro de Google Maps, con recomendaciones personales. Es más, ella misma le tomaba fotos a todo, los paisajes, la comida, etcétera.
1: Y fíjate, sí le creo, ¿eh? Porque yo creo que Dua Lipa es la persona más foodie dentro de la industria musical, y además una chava que le encanta conocer la cultura, adentrarse bien en los lugares que visita, y esta colaboración con Google Maps, pues bueno, toma ciudades como Londres, Nueva York, Tokio y Ciudad de México. Y las recomendaciones de Dua Lipa se dividen en categorías como bares favoritos de Dua Lipa, restaurantes donde comer y la cultura y arquitectura. Y por ejemplo, enfocándonos en México, Dua Lipa le encanta visitar el Museo Tamayo, el Museo de Frida Kahlo. Amo. Y además la Casa de Luis Barragán, que ahí la describió ella como uno de sus lugares favoritos del mundo por la forma en que la luz y la arquitectura pues crean emociones.
0: Y es que esto hace también en Londres, en Tokio, en Los Ángeles, en Nueva York. Está muy cañón, porque justo Dua Lipa tiene tanta fama en redes sociales, como bien dices, de viajar constantemente. Y lo que más me gusta es que Dua Lipa no es coda. No. Lleva a sus amigas, lleva a su familia, a su hermana Rina, a sus primas, o sea, parte de su staff. Siempre está viajando con ella constantemente. Y justo ella nos muestra eso, los viajes, la comida que... Además, ella nos enseñó una receta muy clásica de el helado de vainilla, ponerle un poco de aceite de oliva. Todos decíamos de que qué asco. Hicimos la prueba, Edson y yo, y la neta sí sabe bueno.
1: Y fíjate, a mí ya me confundió Dua Lipa, porque si tú te acuerdas, mi ciela, en noviembre del año pasado se hizo viral que Dua Lipa se encontraba aquí en la Ciudad de México y había ido a un bar a bailar salsa o cumbia, ¿no?
0: Sí.
1: Pero todo el mundo decía, no, es que el video es falso, es que es inteligencia artificial. ¿Y qué crees? Dua Lipa metió en su lista este mismo bar y le puso ahí la recomendación para ir de fiesta aquí en la Ciudad de México. Entonces, ya no sé, yo creo que sí fue, y si eran reales las imágenes que veíamos con Callum Turner bailando ahí un cumbión aquí en la Ciudad de México.
0: Sí, de los restaurantes que ella nos recomienda está el Pujol y el Contramar. Dice que son sus favoritos y que ella ama los mariscos al igual que yo.
1: Así que pues ya, si quieres checar algo, mira, la referencia es Dua Lipa. Vamos a escucharla con Don't Start Now en Match 99.3. Más Pop Connect con Alondra y Edson aquí en el Match Morning.

0: Bienvenido a Machi 99.3.
1: Tenemos Avenida de los Bosques con carga de Lomas Anáhuac a la Avenida de las Fuentes.
0: Buen avance.
1: Libre en Avenida Canal de Tezontle de Francisco del Paso y Troncoso al Circuito Interior.
0: Clima.
1: En estos momentos tenemos 19 grados en la temperatura y esperamos una máxima de 27 para esta tarde. 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
2: 26.
1: Son las 9.
0: Con 24 minutos.
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0: Ay, qué bonito decir hasta que te encontré. Steven Sánchez, Until I Found You, en el Match Morning de Match 99.3 Más Pop, conéctate. 9 de la mañana con 28 minutos y nosotros, Matchers, con las mejores exclusivas que solo suceden aquí. Estamos buscando a los y a las fans más fans de One Direction. Alondra y Edson contigo, Directioners. Sabemos que One Direction no solo fue una banda, yo creo que es y también fue una gran etapa para muchas Directioners en este mundo.
1: Oye, yo siento que las Directioners están, yo siento, en ya la vida laboral algunas.
0: Sí.
1: Y su cajón de oficina así, lleno de Harry Styles, Zayn Malik y de algún integrante. 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
1: Porque sabemos, Matchers, que One Direction no solo es una banda, sino es una etapa completa de tu vida y queremos que vivas estos conciertos como se debe. Somos Alondra y Edson y aquí la música no para, así que vámonos con Milky. Esto se llama Just the Way You Are. 9 de la mañana con 30 minutos a través de Match 99.3 Más Pop. Conéctate con el Match More.

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0: Morning de Match 99.3 más pop. Conéctate con la patrona Lady Gaga, esta artista Match. Hoy canta Telephone y vamos en la rola 160.
1: ¿Cómo es que hay un estudio que dice que los cerebros de los mejores amigos se sincronizan y por eso piensan igual, hablan igual y hasta, miren, tienen formas de expresarse con el cuerpo? Esto te lo vamos a platicar a las 10 de la mañana con 2 minutos a través del Match Morning de Match 99.3 más pop. Conéctate con Alondra y Edson.
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5: Hola, ¿qué tal? Es un gusto acompañarte y traerte más información.
3: Aviso.
5: Déjame platicarte que hay afectación vehicular en los carriles laterales de la autopista México-Querétaro a la altura del kilómetro 34 con dirección a la Ciudad de México debido a obras.
3: A vuelta de rueda.
5: Paciencia, porque si vas a utilizar Mario Colín, hay intensa carga de Avenida Acueducto de Guadalupe hasta llegar a Ayuntamiento. Además, tenemos en Periférico intensa carga de Avenida Satélite hasta llegar a Paseo de las Palmas.
3: Buen avance.
5: Está libre y sin problemas en la autopista Peñón Texcoco del Periférico al Circuito Exterior Mexiquense.
3: Clima.
5: Tenemos en estos momentos 21 grados en la temperatura. Esperamos una máxima de 27 para esta tarde. Y además, por la tarde tenemos un 50% de probabilidad de lluvia. 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
1: 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Son las 9.
0: Con 55 minutos.
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6: Somos Alondra García y Edson Aguirre. 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Si tú crees que piensas igual que tu mejor amigo, pues ¿qué crees? 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

0: en Mad Morning de Match 99.3 Más Pop. Conéctate con Dominic Fike. La canción se llama Baby Doll. 10:02 en este martes 2 de junio. Matchers, ¿qué onda? Hay un estudio que dice que los cerebros de amigos muy cercanos se pueden sincronizar. Eso podría explicar por qué a veces pensamos igual o reaccionamos igual. Incluso hasta decimos las mismas frases. Somos Alondra Misiela García y Edson Aguirre. Esto me recuerda a cuando una de mis mejores amigas vivía en el mismo fraccionamiento que yo, pero ella, su esposo y toda su familia, pues son de Monterrey.
1: Ajá.
0: Ellos hablan muy golpeado y muy cantadito. Aparte, ella es de esas típicas voces regias, roncas, gruesas. Entonces, de repente me decían, ah, bueno, no sé qué, vamos a la carne asada. Y así, o sea, pero como encantadito. Y por momentos, a mí, como que me mimetizaba con ella y se me salía una que otra palabra regia.
1: Es que ya ahí entras en la reacción y son reacciones similares. Entonces, este estudio dice, porque tu amiga me imagino que te cae muy bien.
0: Obvio, sí.
1: Entonces, ahí generas una empatía. Y cuando hay empatía, hay confianza. Entonces, ahí generan una conexión donde ya empiezas como a reaccionar igual que tu amiga. Empiezas a pensar igual. Y entonces, las ideas similares hacen que pues todo sea como en un mismo conjunto. Incluso cuando empiezas a hablar con ademanes, a tener gestos muy similares, porque ahí los cerebros ya se están sincronizando.
0: Me pongo a pensar entre tú y yo, o sea, cómo nos hemos sincronizado, porque ya vamos a cumplir 4 años juntos.
1: ¡Ay, nuestro próximo aniversario, Cielo!
0: Oye, sí, vamos a traer pastel para todos los matchers. Pero entonces, yo supongo que de repente, inconscientemente, tú dices frases mías o yo tuyas o ademanes, ¿no?
1: No.
0: Voy a poner atención.
1: No, y aparte, matchers, ahí les va. Nosotros tenemos aquí una mesa azul grande en la cabina. Yo tengo enfrente a la Misiela. Y entonces, ya con la mirada, ya sabemos muy bien leernos. Ya sabemos, por ejemplo, porque sí tenemos como tiempos, a lo mejor, donde ya tenemos que presentar una rola. Y ya con la mirada, ya es como de, ok, así, ya voy.
0: Ya cállate, nadie.
1: Yo no lo dije, lo dijiste tú.
0: O cuando el productor nos echa unos ojotes así de, ya niños, cállense, ¿sí o no? La neta.
1: Es que sí pasa, por el tiempo de convivencia, porque la gente te cae muy bien y por eso mismo, pues ya hasta puedes leer la mente de la persona que tienes al lado
0: a ver,
1: o enfrente.
0: ¿Qué estoy pensando?
1: Que ya manda la siguiente canción.
0: Exacto.
1: Así que vámonos con Jay-Z y Alicia Keys. Se llama Empire State of Mind. Somos Alondra y Edson en el Match Morning de Match 99.3 Más Pop. Con Net.

0: Infinity, que de ahí se desprende esta canción llamada Risk It All, Bruno Mars, arriesgando todo por amor, aquí en el Match Morning de Match 99.3 Más Pop. Conéctate ahora contigo, Priscila Tomasini, adelante con la escudería Match.
1: Good morning, mi cielo, Alondra García y Edson Aguirre. Atención, Matcher, porque a las 10:30 conectamos contigo en el Estado de México, en el municipio de Nezahualcóyotl. 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Soy Pris, regreso con ustedes al Match Morning.
2: Muchas gracias, Pris Tomasini, ya lo escucharon muy bien, la escudería Match cada vez más cerca de ti, recorriendo el Estado de México, y además, mira, que no te agarren las prisas, descarga nuestra aplicación oficial y gratuita iHeartRadio desde radiodigital.mx y mira, listo, ya la tienes instalada en tu tablet o en tu celular. Somos Alondra y Edson y nos vamos con The Weeknd. Esto se llama Blinding Lights y ya suena a través de Match 99.3 Más Pop. Conéctate con el Match Morning.

0: Mad Morning de Mad 993 más pop. Conéctate con la canción 164, es The Weeknd y Blinding Lights.
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7: Hola, ¿qué tal? Es un gusto para mí acompañarte y traerte toda la información de las calles.
2: Aviso.
7: Debido a partido de béisbol entre Bravos de León contra Diablos Rojos a las 7 de la noche, podrás encontrar afectación vial en las inmediaciones del Estadio Alfredo Harpelú. Usa como alternativas el eje 4 Sur, el eje 3 Oriente o la calzada Ignacio Zaragoza.
2: A vuelta de rueda.
7: Tenemos complicaciones sobre el eje 3 Norte de Avenida Instituto Politécnico Nacional y hasta la calzada Camarones.
2: Carga que avanza.
7: Poco a poco avanzamos en la calzada Camarones de Aquiles Cerdán a la calzada de los Gallos.
2: Buen avance.
7: Tenemos Avenida de las Culturas libre desde Cultura Griega y hasta la calzada de las Armas.
2: Clima.
7: La temperatura está en los 21 grados y esperamos una máxima de 27 para esta tarde. 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

0: presentan el 3 de octubre en la Ciudad de México. Son Maroon 5 y Don't Wanna Know. Aquí en el Match Morning, The Match 99.3 Más Pop. Conéctate, habrán sorpresas, así que muy pendientes. 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
1: 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Así que, Matchers, a participar. Mientras escuchamos Olivia Dean, se llama Zoe, Easy to Fall in Love en Match 99.3. Más pop, conéctate con Alondra y Edson en el Match Morning. 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

0: Not Morning de Magic 99.3 más pop. Conéctate con la recién casada por el civil Dua Lipa al lado de Calvin Harris, hoy juntos con One Kiss. Un solo besito, pero te mandamos muchos más, Pris Tomasini, porque contigo nos enlazamos a la escudería Match. ¿Cómo estás? Adelante.
1: 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Te espero en Avenida Pantitlán y Avenida Sor Juana Inés de la Cruz en la colonia Evolución en Nezahualcóyotl. Soy Pris, regreso con ustedes.
2: Matchers de Neza, les mandamos un saludote bien fuerte, mil gracias por estar conectados y a lanzarse con Pris Tomasini y la escudería Match, porque esos ventiladores portátiles y la hielera Match está increíble y puede ser para ti.
0: Pris, apártanos uno, por favor.
2: Un ventilador.
0: Porfa, sí.
2: Bueno, hielera yo también. Anda. Somos Alondra y Edson y nos vamos con Sabrina Carpenter. Esto se llama Espresso y suena a través de Match 99.3 más pop. Conéctate con el Match Morning.

0: nos vamos.
1: Ah, ya. Hay que quedarnos, Gisela.
0: Bueno, un ratito. Pero gracias, no un ratito. Porfa. Hasta aquí el Match Morning de Match 99.3 más Pop. Conéctate. Gracias a todos los matchers que se conectan a las 5, a las 6, a las 7, a las 8, a las 9, a las 10. Porque sí que estamos un buen rato con ustedes, muy felices llevándoles buena música.
1: Somos Alondra y Edson y yo quiero aprovechar este momento para felicitar a una matcher. Mira, yo creo que es la más matcher porque desde que se levanta a través de su bocina inteligente Alexa nos escucha todos los días, todo el día.
0: A ver quién.
1: Y es mi mamá, porque hoy está cumpliendo años.
0: ¡Órale! Hoy 2 de junio.
1: Hoy 2 de junio, Géminis. Mamá, te amo. Sabes que eres un ejemplo para nosotros. Mucha fuerza en nuestra familia. Y bueno, ya nos tocará felicitarla en persona en Jalapa, Veracruz. Yo creo que este fin de semana me lanzo a Veracruz.
0: ¿Pero cómo se llama tu mami?
1: Maribel.
0: Eso, para que la los matchers se aprendan el nombre de la Miss Maribel, que hoy está celebrando años. Miss, pues nada más aquí Edson nos antoja de que tú cocinas muy rico, pero yo ya no veo nada claro, ¿eh? Yo nada más te digo eso.
1: Cuando venga, miren, habrá invitación. Y nada, que la suegra de México no es la maestra Maribel.
0: Ay, sí. Aparte, es una gran mamá, porque es consentidora, siempre está pendiente de Edson, así de, mijito, ya comiste, mijito, ya bañate.
1: Hace frío, tápate, porque siempre anda pendiente de las noticias y todo.
0: Mijito, ya recoge tu cuarto. O sea, tanto así. Ay. Pero bueno, besos a ella y a todos los cumpleañeros en este día.
1: Muchas gracias por escucharlos. Queremos muchísimo. Sí. Y aquí estamos nosotros y mañana regresamos en punto de las 5 de la mañana con el Club de los Madrugadores.
0: Vayan a nuestro Instagram, por favor, y vean cómo la de locutores fuimos actores el fin de semana en la noche de amigos en Kitsania, en Santa Fe. Miguel Miranda, Edson Aguirre y yo, Alondra García. Vayan a @matchradiohq, @EdsonAguirre y @soyAlondraUGarcía y ahí nos dicen qué tal actuamos.
1: Eso sí, se van a quedar en buenas manos con José Carrero Jari hasta la 1 de la tarde. Gracias a Rafael Santiago en los controles, Alberto Mendares en la producción. Y mañana, mi ciela, llegamos, pero mira qué rola nos va a despedir el día de hoy.
0: ¡Venga!
1: Esto se llama Jamaica, es de Hugo Consulto a través de Match 99.3 más Pop. Conéctate con el Match Morning.
0: ¡Se peinan!
1: ¡Vámonos!
0: ¡Adiós! ¡Chau, chau! Wow.

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3: Hola, ¿qué tal? Es un gusto acompañarte.
1: Aviso.
3: Hay un bloqueo de manifestantes en Paseo de la Reforma en ambos sentidos a la altura de Budapest. Esto es en la alcaldía Cuauhtémoc. Las alternativas son Chapultepec e Insurgentes.
1: A vuelta de rueda.
3: A tener paciencia, porque vamos a encontrar tráfico en Montevideo de Avenida Insurgentes y hasta llegar a Vallejo. Está lento también sobre la autopista México-Querétaro de la caseta de Tepozotlán y hasta camino a Tepalcapa.
1: Carga que avanza.
3: Poco a poco avanzamos en Presidente Masaryk, de Mariano Escobedo al periférico.
1: Buen avance.
3: En vía Adolfo López Mateos tenemos el avance libre desde San Juan Totoltepec y hasta llegar a Lomas Verdes.
1: Clima.
3: La temperatura está en los 22 grados. Esperamos una máxima de 27 y además tenemos un 50% de probabilidad de lluvia. 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
1: 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Son las 10.
0: Con 57 minutos. 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
3: Ciudad de México, muy buenos días. Arrancamos en este momento. Escuchas Match 99.3 más pop. Conéctate. Buenos días a todos. Soy José Jarero. Me dicen Jari y estaré con Ana en la producción hasta la una de la tarde poniéndote las mejores canciones. Gracias por dejarme acompañarte. 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Pícalo 30 segundos, dime dónde estás, qué andas haciendo, qué canción te gustaría escuchar. Vamos a escuchar buena música en este día en Match 99.3 más.

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Aguánteme, aquí está acomodando mi micrófono que, híjole, se desacomodó. Ahí estamos, ahora sí. ¿Cómo estás? Buenos días. Taylor Swift, qué bárbara, ¿eh? Va a ser una rola para Toy Story 5. ¡Wow! Ayer lo revelaron. Bastante chido toda la onda. Oye, te quiero invitar al concierto de Zayn Malik, ex One Direction, 20 de junio, Estadio GNP Seguros. ¿Quieres ir? En dos canciones te voy a invitar. Pendiente. Ayer David Guetta, nuestro artista Match, inició una residencia en Ibiza para presentar un espectáculo. Cada lunes se va a presentar hasta el 5 de octubre de este año. Todos los lunes en Ibiza, a partir de ya, hoy, David Guetta se presenta con estas canciones que escuchas en Match 99.3, Titanium. 204 rolas. La música no para. Buen camino a donde quiera que vayas. 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
3: Hola, ¿qué tal? Es un gusto acompañarte.
1: Aviso.
3: Está cerrada la circulación de Eje Central Lázaro Cárdenas a la altura de Avenida Juárez debido a manifestantes. Tu alternativa es utilizar Congreso de la Unión.
1: A vuelta de rueda.
3: A tener paciencia, en el circuito interior tenemos intensa carga de Chapultepec a Benjamín Franklin, así como en el Eje 3 Poniente del circuito interior y hasta llegar a la Avenida Chapultepec.
1: Carga que avanza.
3: En estos momentos te vas a encontrar Radial Toltecas con algo de carga, desde la autopista México-Querétaro y hasta llegar a Mario Colín.
1: Buen avance.
3: Avenida Central Carlos Jan González es una buena opción de Avenida 412 y hasta Metro Musquis.
1: Clima.
3: La temperatura está en los 22 grados. Esperamos una máxima de 27 para esta tarde con un 50% de probabilidad de lluvia. 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
2: Junio. 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
0: Son las 11.
3: Con 28 minutos.
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Bruno Mars, I Just Might. La canción que escuchas en Match 99.3 y que ganó el premio a mejor canción de R&B en los American Music Awards, AMAs. Con puro artista Match, ¿eh? Eso fue el 25 de mayo. Ya escuchaste de fondo a Zayn Malik. Escucha esto. Él es uno de los que fue integrantes de One Direction, Zayn Malik. Zayn, artista Match, que nos visita el 20 de junio en el estadio GNP Seguros presentando The Conical Tour. Yo quiero que tú vayas. Nosotros en Match 99.3 te queremos invitar. Sígueme en @josejarero@matchmxfm. 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Escucha el coro.

0: Match 99.3 más Pop, conéctate. Que tengas un gran día, gran martes. Gracias por dejarme estar contigo, ponerte canciones aquí en Match 99.3. One Republic, Counting Stars. Qué rola, ¿no? ¿Te acuerdas cuando salió esta canción hace unos años? La primera vez que la escuchaste. Me sigue haciendo sentir igual de bien cada vez que la escucho. Vamos con Pris Tomasini. ¿Qué pasa, Pris?
1: Hello, Harry. Estamos viviendo la pasión del fútbol en la ruta de la escudería Match. Hoy en Nesa y en este momento tenemos a Terry con nosotros, que nos va a demostrar que es un súper pambolero. ¿Estás listo para esta trivia futbolera, Terry?
2: Sí.
1: Ok, pregunta de oro. Y ahí te va. Dime, ¿quién es el único futbolista en la historia que ha ganado el Balón de Oro 8 veces?
2: Messi.
1: ¡Es correcto! Oye, Terry, te llevas este Super Cilindro Match edición especial para que sigas viviendo la pasión del fútbol. Y además está registrado para estos mini proyectores que tendremos nosotros, cortesía de la escudería Match, para que vivas con todo el fútbol. Matcher, pues seguimos conectando en Nezahualcóyotl a las 12 del mediodía, nuestro penúltimo punto de encuentro en Avenida Chimalhuacán y Calle Caballo Bayo en la colonia Benito Juárez. Soy Pris, regreso contigo, Harry, en Match 99.3. Más pop,
2: conéctate.
0: Gracias, Pris Tomasini. Saludos a todos los Matchers de Nesa. ¿Qué onda la moto, no? Así, ya dije, hay Pris ahí con todos haciendo ahí los circuitos de la escudería. Saludos a todos los grandes Matchers de Nesa. Si tú, escudería, estás por allá, te abrazo también. Oye, Lady Gaga puso fin oficial a su era de Mayhem, que arrancó en 2024. ¿Te acuerdas con el sencillo que tuvimos aquí en Match 99.3? Abra Cadabra. Puede ser que ahora use este tiempo para planear su boda con el empresario y especialista en riesgo, su prometido Michael Polanski. E incluso que ya empiece a formar su propia familia. Me encantaría, ¿no? Qué lindo crecer con Lady Gaga, Bad Romance, en Match 99.3 más Pop.

escuchas Match 99.3 más Pop. Conéctate, Sarah Larson. La canción se llama Midnight Sun. Que bueno, ella estuvo presentándose en el Festival Tecate Emblema. Obvio, la fui a ver. Y obviamente quedé impresionado, anonadado con la presencia de Sarah Larson. La verdad. Guapísima, qué energía. Muy cercana con sus fans. Disfruté la presentación de verdad. Muy, muy, muy buen show, la neta. Gracias, Matcher, por dejarme estar contigo. Y además, déjame te cuento que Sarah Larson es una de las artistas Match que ya están confirmadas para otra exclusiva más que tenemos para ti en toda la cadena Match FM. Esto solamente lo vas a escuchar aquí en todo México. Que no te digan, que ni te cuenten. En la Ciudad de México, en Match 99.3, el iHeartRadio Music Festival. Presentación de Benson Boone, Goo Goo Dolls, Cardi B, Major Lazer, Muse, Snoop Dogg, Weezer, Sarah Larson, BTS. ¡Wow! 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Esto va a ser el viernes 18 de septiembre y sábado 19 de septiembre. Falta, pero yo te voy avisando. Porque obviamente lo vas a poder escuchar aquí en Match 99.3 más Pop. Conéctate. Ando live en TikTok, arroba José Jarero, arroba MatchMXFM, para que platiquemos más al respecto. Saludos a todos los que andan por acá. Te voy a poner a Benson Boone, que también se presenta en esta exclusiva de Match 99.3, el iHeartRadio Music Festival. Viernes 17 de septiembre, sábado... No, viernes 18, perdón, y sábado 19. Gracias, Ana, me hizo así los ojos de... No, así no era. Bueno, Benson Boone, Sorry I'm Here for Someone Else.

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4: Hola, ¿qué tal? Es un gusto para mí acompañarte y traerte más información.
1: Aviso.
4: Hay presencia de manifestantes en Florencia a la altura de Paseo de la Reforma. Como alternativa, puedes utilizar Insurgentes.
1: A vuelta de rueda.
4: En estos momentos te vas a encontrar con bastante tráfico en la autopista México-Puebla, desde Nicolás Bravo al distribuidor vía La Concordia. La calzada Ignacio Zaragoza tiene intensa carga de Avenida Guelatao y hasta llegar a Viaducto Río Piedad.
1: Carga que avanza.
4: En estos momentos tenemos Adolfo López Mateos con carga de la calzada Ignacio Zaragoza y hasta llegar a bordo de Xochiaca.
1: Buen avance.
4: La autopista México-Toluca tiene el avance libre de prolongación Paseo de la Reforma y hasta llegar a Juan Salvador Agraz.
1: Clima.
4: La temperatura está en los 23 grados y esperamos una máxima de 27 para esta tarde. 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
1: Son las 11.
2: Con 58 minutos.
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0: Correcto, mucho gusto, buenos días, si acabas de sintonizar la radio, bueno, estás en Match 99.3. Ana está en la producción, primero ganadora de Zayn Malik, ex One Direction, artista Match, 20 de junio, estadio GNP Seguros, asegura tu invitación, ticketmaster.com.mx, Sandra Castillo, Sandra, felicidades. Tú eres mi ganadora. Estoy live en TikTok, arroba José Jarero, arroba Match MXFM. Te prometo un bloque que te va a encantar. Además, hoy es el último día del Hot Sale. Tengo unos tips para ti en 4 minutos.
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0: conéctate, please, please, please, Sabrina Carpenter. 12 del día, 29 minutos, me conecto con Prisa Machine y la escudería Match. Así que pendiente.
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5: Mis queridos Matchers, ¿cómo están? Yo soy Monse y es un gusto para mí acompañarlos con todo lo que tienen que saber del tráfico y el clima.
1: Aviso.
5: Tomen en cuenta que tenemos presencia de
1: manifestantes
5: de Paseo de la Reforma y Lieja. En este momento se desplazan rumbo a Circuito Interior. Su alternativa será viaducto.
1: Avanza a vuelta de rueda.
5: Para nada recomendable Paseo de la Reforma. Lleva mucho tráfico entre Circuito Gandhi y Prado Sur. Además, con intensa carga vehicular, viaducto Río de la Piedad, entre Francisco del Paz y Troncoso y la calzada de Tlalpan.
1: Tráfico lento.
5: Nos encontramos circulación complicada en la calzada Legaria, de Puentes de Tacuba hasta llegar a Periférico.
1: Carga que avanza.
5: Nuestro avance será poco a poco en Lorenzo Boturini, de Lázaro Pavia a la calzada de La Viga.
1: Clima.
5: En este momento la temperatura marca 23 grados. Y para hoy se espera una máxima de 27 grados. Mi nombre es Monse. Te acompaño a través de Match 99.3. 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
0: 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Son las 12.
1: Con 29 minutos.

0: 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Dominic Fike, Baby Doll, artista Match. Que esta rola años después fue cuando pegó, ¿eh? O sea, así pasa ahora con las redes sociales. Puedes sacar un track y después de un rato o varios años se vuelve a pegar gracias a las plataformas digitales y las redes sociales. Voy con Pris Tomasini, la escudería Match. Pris.
1: Cari, ¿cómo estás? Yo sé que tú tienes un super récord de dominadas y por eso quiero que en este momento tú les pongas un número de dominadas a nuestros matchers que estarán por conectar con nosotros en este punto de encuentro, el penúltimo de la escudería Match en Nezahualcóyotl. ¿Cuál será ese récord que pondrá Harry? Tú llega a conectar con nosotros en Avenida Chimalhuacán y Calle Caballo Bayo en la colonia Benito Juárez para que superes ese récord y te vas a llevar un kit de calor Match que incluye obviamente nuestro Bucket Hat edición iHeart Radio y también nuestro vaso coleccionable que cambia de color con la temperatura. Ya sabes, Match, yo te espero hasta las 12:45 en Avenida Chimalhuacán y Calle Caballo Bayo, en la colonia Benito Juárez, en Nezahualcóyotl. Y aprovecho para mandarle saludos a Edwin Marcos de nuestra escudería Uber y a René, que va como pasajero escuchando Match 99.3. Cari, ponnos este récord. Yo soy Pris, regreso contigo.
0: Gracias, Pris. Bueno, me siento halagado. Tienen que saber, Matchers, no es por presumir, pero soy el campeón de las dominadas de Match FM, ¿eh? A mí me encantaría cuando tengamos el siguiente evento, Circuito Match. Tú, Macho, el que me estás oyendo, que vengas a echar la reta del número de dominadas. A ver, Pris, tienen que hacer 50 dominadas. A ver, tú, Macho, el que estás en la escudería, por favor, pasa con Pris Tomasini y demuéstrame que puedes hacer 50. Ana, así está la onda, ¿no? Ahí está, dice que sí, 50. Ah, yo sé que sí pueden, fácil. Britney Spears, Toxic. 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

0: Estás escuchando Match 99.3 más Pop Conéctate. Gracias por dejarme ponerte las canciones. Espero que tengas un día maravilloso. Si vas en alguna escudería Iber. Perdón, así.
1: Iber.
0: Uber. Didi. Jaxi, taxi, lo que sea que viene escuchando Match 99.3. Gracias por conectar desde tu Iber. Ponle 5 estrellas, por favor. Ahí estamos, Oigan, Justin Bieber subió hace 4 días un posteo ahí carrusel de Instagram donde nos puso que ya está trabajando en nueva música. Ya me urge unas nuevas canciones de Justin Bieber. ¿A ti qué tal? Ya me dijo Pris, ya me mandó un WhatsApp así de jajajajari. Ya están aquí los Matchers practicando para pasar ese reto de dominadas. Vamos a ver si lo cumplen o no nuestros Matchers allá con la escudería Match a las 12:44.
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5: ¿Qué onda, Matchers? Que tengan un grandioso día. Mi nombre es Monse y los acompaño con todo lo que tienen que saber del tráfico y el clima.
3: Aviso.
5: Tomen en cuenta que debido a obras, hallarán cerrada la circulación en carriles laterales de la Calzada General Ignacio Zaragoza, pasando Emilio N. Acosta hasta José María Patoni. Como alternativa, están los carriles centrales de la Calzada General Ignacio Zaragoza.
3: Avanza a vuelta de rueda.
5: Y complica mucho la Calzada de Tlalpan, desde Cumbres de Maltrata hasta Río Churubusco. Su tiempo de recorrido, en ese tramo en particular, será de aproximadamente 15 minutos.
3: Tráfico lento.
5: Ya se complica la Calzada Legaria, entre Puentes de Tacuba y Periférico. Además, con avance lento, Monte Líbano, de Avenida de las Fuentes hasta llegar a Palmas.
3: Carga que avanza.
5: Se complica ligeramente República Federal, de la Avenida Circunvalación hasta la Avenida Texcoco.
3: Buen avance.
5: Buenas noticias, Matchers. Está libre Paseo de los Tamarindos, de la autopista México-Toluca hasta Paseo de los Laureles.
3: Clima.
5: 24 grados en la temperatura. Yo soy Monse y te acompaño aquí en Match 99.3. Más pop. Conéctate.

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0: 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Son las 12.
1: Con 44 minutos.
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0: Escuchas Match 99.3 más Pop, conéctate. BB Rexha, Faithless, New Religion, el álbum, el Focus Track, el sencillo, digamos, estelar del próximo álbum de BB Rexha, que se estrena el 12 de junio y se llamará Dirty Blonde. Así que bueno, pendiente, acá tengo todos los detalles. Voy con Pristo Masini, a ver. Yo quiero saber si hubo alguien que cumplió ese reto, Machor. Yo sé que tú a mí nunca me fallas, nunca nos fallas. Pris, ¿qué pasa?
1: ¿Qué onda, Harry? Pues estamos en las calles de Nesa hoy en el Estado de México con la escudería Match. Y ya tengo aquí a mi pareja Match, ganadora. ¡Aplausos! Ellos son...
2: Miguel.
1: Y Sandy. Oigan, cuéntenle a todos los Matchers que los están escuchando circulando en la Ciudad de México, en el Estado de México, ¿cuántas dominadas lograron hacer juntos?
2: 50.
1: Se llevaron su kit de calor, llevan un bucket hat, pero también un vaso Match edición especial que cambia de color con la temperatura. ¿Qué les pareció?
2: Está genial, súper emocionado.
1: Muy bien, oigan, Matchers, pues estamos viviendo la pasión del fútbol y ellos y todos los Matchers de Nezahualcóyotl ya están registrados para estos mini proyectores para disfrutar de la fiebre del fútbol. Matchers, seguimos conectando bien pendiente porque a la 1:00 p.m. tenemos nuestro último punto de encuentro en Avenida Pantitlán y Avenida Adolfo López Mateos en la colonia Evolución. Soy Pris, regreso contigo, Harry, en Match 99.3 más Pop.
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0: Gracias, gracias, Pristo Masini. Yo sabía, se los dije, los Matchers no fallan. Ahora el siguiente reto lo voy a poner más alto, Calvin Harris, How Deep Is Your Love, suena en Match 99.3.

0: Match 99.3 más Pop, conéctate, ya me voy, Matcher. Gracias por todo. How Deep Is Your Love, Calvin Harris. Ana, gracias en la producción. Yo soy Harry, regreso contigo mañana 11 de la mañana. Te quedas con Nat, Natalia, luego viene Jimena y en la noche viene Mike. Mañana el Match Morning con Alo y Edson, y a las 11 estoy acá de regreso. Gracias, bye.
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2: 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Son las 12.
1: Con 55 minutos. 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
4: Hola, hola, Chavacaniza, ¿cómo estamos? Bienvenidos y bienvenidas a su show, justamente el show de la Chavacaniza a través de Match 99.3 Más Pop. Gracias por estar conectados. Yo soy Natalia Guerrero, Nena Guerreri para ti en redes sociales. Y también recuerda seguirnos en Instagram, que nos encuentras como @matchradiohq. Además, Chavacaniza, el día de hoy les tengo más invitaciones para lanzarnos el próximo 11 de junio, que es prácticamente ya, al Autónomo Hermanos Rodríguez, el concierto de Kaina Music. ¿Quieres ir? Bueno, eso más adelante, ve preparando TalkBack. Además, Nessa, estaremos conectando contigo en el último punto de encuentro de la escudería Match en un par de canciones más.

0: En Match 99.3 más pop, conectamos con Mark Ronson y Bruno Mars, Chavacanisa. Gracias por estar sintonizando su show, el show de la Chavacanisa en este martes 2 de junio. 1:07, lista Presto Mazzini para conectar con nosotros, que ella se encuentra en Nezahualcóyotl, último punto de encuentro. A partir de ya, hasta la 1:45 en el cruce de Avenida Pantitlán y Avenida Adolfo López Mateos, esto en la colonia Evolución. Mi Pris, ¿qué novedades tendrás para este último punto de encuentro con esa? Cuéntanos qué van a tener que hacer para ganar qué. Así es que bienvenida, Pris.
1: ¿Qué onda, Nat? Estamos en este último punto de encuentro hoy en Nezahualcóyotl, en el Estado de México, y seguimos con la pasión del fútbol en las calles con la escudería Match. Así que si tú, Matcher, eres pambolero de corazón, te sale algún truco con el balón, ven a conectar con nosotros para que nos lo muestres y puedas llevarte una sorpresa de la escudería Match. Estamos exactamente en Avenida Pantitlán y Avenida Adolfo López Mateos, en la colonia Evolución. Además, si aún no tienes tu sticker Match, es el momento de que lo consigas, porque al unirte también te vas a llevar un kit de bienvenida. Y tengo nuestras cangureras edición especial de iHeartRadio y también audífonos Match Bluetooth, solo para los primeros que lleguen y participen con nosotros, mostrándonos sus talentos con un balón de fútbol. Te espero, Match. Recuerda, estamos hasta la 1:45 en Avenida Pantitlán y Avenida Adolfo López Mateos, en la colonia Evolución. Soy Pris, continúas escuchando Match 99.3 más pop, conéctate.
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0: Oficialmente Dua Lipa ya es señora porque se casó al civil con Caleb Turner este fin de semana. Sí, este fin de semana. No nos dejó ver nada más que ella saliendo del registro civil ahí en Londres, pero bueno, eso es harina de otro costal y estaremos hablando de ese tema porque ayer justamente también explotó el internet con la noticia de que Taylor Swift es parte de Toy Story 5. Yo soy Natalia Guerrero y voy a regresar contigo a la 1:22 para contarte qué show con esta dupla de Taylor Swift y Toy Story 5. Eso a la 1:22 aquí en el show de La Chavacanisa en Match 99.3 más Pop. Conéctate.
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4: Hello Matchers, que tengan el mejor de los caminos. Mi nombre es Monse y los acompaño con toda la información vial.
2: Aviso.
4: Van a encontrar cerrada la circulación en ambos sentidos de Paseo de la Reforma, entre Circuito Interior y Violeta. Manifestantes realizan cortes sobre diferentes puntos de Paseo de la Reforma. Como alternativas, les sugerimos Chapultepec, Viaducto, el Eje 2 Norte y el Eje 2 Sur.
2: Avanza a vuelta de rueda.
4: Así nos encontramos Constituyentes, con mucho tráfico entre Periférico y Circuito Interior. También a vuelta de rueda Paseo de la Reforma, de Circuito Gandhi hasta Prado Sur.
2: Tráfico lento.
4: Se complica nuestro avance sobre Arcos de Belén, del Eje Central a la Avenida Valderas.
2: Carga que avanza.
4: Vamos a encontrar un poquito de tráfico en la Avenida Texcoco, de República Federal hasta Anillo Periférico.
2: Clima.
4: En este momento la temperatura marca 25 grados. Mi nombre es Monse y te acompaño a través de Match 99.3. Más Pop. Conéctate.
2: Es la 1:18.
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89.3 más pop. Conectamos con David Guetta y su canción Play Hard. Para aquellos que necesitemos alguito de punch, que nos haga sentir que estamos ya en fin de semana, pero no. Apenas es martes, es 2 de junio del 2026. 1:22. Gracias por estar sintonizando Match 99.3 más pop. Conectados al show de La Chavacanisa. Y justamente, I Knew It, I Knew You, es el título de la nueva canción de Taylor Swift para la película Toy Story 5. Todo esto, bueno, lo supimos ayer y el internet se volvió loco, ¿a poco no? Yo soy Natalia Guerrero, Nena Guerreri para ti en redes sociales. Y si quieres leer la nota que hicimos de esto, lánzate a nuestro Instagram, @matchradiohq. Bueno, este viernes 5 de junio podremos escuchar

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Conectamos con Billie Eilish y su canción Birds of a Feather, una con 34 Chava Caniza. Les quiero contar que en 58 días estaremos escuchando el nuevo álbum de Ariana Grande, el octavo en su carrera. Aplausos por eso, ¿eh? Yo soy Natalia Guerrero, Nena Guerreri para ti en redes sociales y en Instagram nos encuentras como @matchradiohq. Petal o Pétalo es el nombre que Ariana Grande ha elegido para este nuevo álbum porque quería representar la idea de algo que sigue creciendo y floreciendo incluso en medio de circunstancias difíciles. ¿Qué circunstancias difíciles ha atravesado nuestra artista últimamente? Varias, ¿no? Pero bueno, me gusta el sentido que le da a Petal. Son 12 canciones y ya tenemos el primer sencillo llamado Hate That I Made You Love Me, que ya tiene unos días sonando. Pregunta, ¿ya lo escuchaste? A mí sí me gustó. Cuéntame si a ti te gustó para que lo pongamos aquí en la programación de Match 99.3, porque el próximo 30 de julio, en 58 días, estaremos escuchando el octavo álbum de Ariana Grande llamado Petal. Mientras, nos quedamos con este rolón llamado Into You de Ariana Grande, por supuesto, en Match 99.3 más Pop. Conéctate.

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1: Es la una.
0: Con 42 minutos.
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0: 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Conectamos con Tame Impala y su canción Dracula. 1:46. Buen martes 2 de junio. Yo soy Natalia Guerrero, Nena Guerreri para ti en redes sociales. Y recuerda que también nos encuentras en Instagram como @matchradiohq. Y el día de hoy, Match 93 se encuentra en Nesa. Último punto de encuentro, estamos llegando al final. Pristo Mazzini, bienvenida tú y nuestros ganadores en Nesa, en este último punto de encuentro.
1: Gracias, Nat, show de la Chavacaniza. Aplausos para mis matchers de Nesa. La pasión futbolera está presente en la escudería Match y por eso hoy los matchers tenían que venir a hacer un truco con el balón de fútbol y si eran los mejores, pues iban a llevar una sorpresa de la escudería Match. Y estoy con Edwin y con Alberto, mis ganadores. Cuéntenme, ¿cómo le hicieron? ¿Dónde aprendieron esos trucos?
2: Yo desde muy chiquito, siempre eran las apuestas con los amigos, entonces siempre era obligarse a aprender algo nuevo.
3: Yo en las canchas detrás de mi casa, siempre me escapaba después de la escuela.
1: ¡Ay, muy bien! Oigan, pues aprendieron muy bien, ya se llevan sus kits especiales de la escudería Match y también están registrados por nuestros mini proyectores para disfrutar de la pasión del fútbol cortesía de la escudería Match. Mañana tú también podrás registrarte por estos mini proyectores en la alcaldía Gustavo Amadero a partir de las 12 del mediodía. Yo soy Pri, regresamos contigo, Nat, al show de la Chavacaniza de Match 99.3. 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
0: 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Es la una.
1: Con 56 minutos.
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3: Chavacaniza, aquí Merolas, comenzamos con una hora de música continua en Match 99.3 Más Pop. Gracias por estar conectados en este martes 2 de junio del 2026. Soy Natalia Guerrero, Nena Guerreri para ti en redes sociales y también en redes. Recuerda que en Instagram nos encuentras como arroba Match Radio HQ y en las demás nos encuentras como arroba Match MX FM. Hoy te traigo toda la información de tus artistas favoritos. Además, que voy a regresar en dos canciones para que platiquemos cómo va Harry Styles en su Together Tour este 2026. Eso más aquí en

escuchamos Sign of the Times de Harry Styles en Match 99.3 más Pop. Gracias, Chava Caniza, por estar conectados a esta hora de música continua. 2:07 p.m. Y justamente este jueves 4 y viernes 5 de junio son las últimas dos presentaciones de Harry Styles en Amsterdam. Yo soy Natalia Guerrero, Nena Guerrero, y para ti en redes sociales. Y recuerda seguirnos en Instagram como @matchradiohq. Y yo, la neta, es que... Bueno, o sea, es que ya quiero que sea el concierto de Harry Styles. Ya no puedo esperar más a que llegue a la Ciudad de México, porque de verdad tengo muchas ganas de vivir este nuevo tour de Harry Styles, el Together Together. Y es que después de 10 fechas en Amsterdam, pues Harry Styles le va a decir bye Amsterdam. Muchas gracias por esta primera residencia, que le ha ido muy bien. Obviamente tuvo comentarios en la cuestión del escenario. ¿Se acuerdan que hubo gente que dijo, oye, pues yo pagué mi experiencia VIP y la neta no veo nada con esta parte del escenario que es como curva, ¿no? Bueno, atendieron ese tipo de... pues no reclamos, pero de observaciones, y dicen que trabajaron en ello, que están trabajando en eso. También, bueno, después de estos 10 días en Amsterdam, se estará lanzando a Londres para dar 12 shows en el legendario Wembley Stadium. Y después se nos viene Latinoamérica, a Sao Paulo, Brasil, para dar 4 fechas. Y el 31 de julio, ya saben, estará dando su primer concierto de 6 en Ciudad de México. Recuerda, 31 de julio. 1, 4, 7, 8 y 10 de agosto, Harry Styles en el estadio GNP Seguros. 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Es más, voy a regresar en 3 canciones para decirte cómo participar en esta experiencia Match Directioner. Sale y vale. Dicho lo dicho, continuamos con este rolón de también inglesa, Ray, Where Is My Husband, en Match 99.3 más Pop. Conéctate.

Match 99.3 más pop. Conectamos con Katy Perry, su canción Hot and Cold, 2:18 en este martes 2 de junio del 2026. 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No sé si en una de esas Niall nos sorprenda. No lo sé. Yo te acompaño con Milk y esto se llama Just the Way You Are. Perfecta para este martes soleado. Gracias por estar sintonizando Match 99.3.

Match 99.3 Más Pop. Conectamos con Neo y Pitbull. Esto fue Time of Our Lives en Match 99.3 Más Pop. Gracias por estar conectados a esta hora de música continua, que con esta canción siempre me da como Friday vibes, o sea, vibras de viernes, ¿a poco no? Pero no, es martes, apenas 2 de junio del 2026. Yo soy Natalia Guerrero, Nena Guerreri para ti en redes sociales y también como arroba Match Radio HQ, esto en Instagram. 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Ellos en Corona Capital 2026. ¿Hay algún artista que tengas muchas ganas de ver? 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Y hablando de uno de nuestros artistas Match presentes en Corona Capital 2026, la escuchamos ya con su canción Messi. Híjole, yo creo que esta va a ser una de las canciones más coreadas de todo el festival. Yo soy Natalia Guerrero, esta es una hora de música continua en el show de La Chavacanisa en Match 99.3 Más Pop. Conéctate.

En Match 99.3 Más Pop conectamos con Beauty and a Beat de Justin Bieber y Nicki Minaj. Esta es una hora de música continua. Excelente martes 2 de junio del 2026. ¿Dónde andas? ¿Ya comiste? ¿Estás transitando en las calles de la Ciudad de México? ¿Qué tal el tráfico? A mí ayer me sorprendió que estuvo bastante ligero a las horas en las que yo me moví, antes de la 1, después de las 5, y dije, ¡ay! Este tránsito leve está muy raro, ¿no? Ojalá que sí se quede, pero pues bueno. Hoy también estuvo ligerón. ¿Tú qué opinas? Bueno, ¿no te creas en periférico? Ahí como, ¿qué altura? Como por Alen Castre hacia adelante, como que se iba ya bien pesada la carga. Pero pues bueno, ¿tú cómo vas? ¿Dónde andas? Platícamelo a través de Talkback de iHeartRadio, que Jonathan Guerrero, feliz de escucharte para que me cuentes dónde andas. Lo que yo te quiero contar es que a las 3 de la tarde, invitaciones para Kaina Music, que ya es este 11 de junio. En el Autódromo Hermano Rodríguez, y no te puedes perder este gran concierto de música electrónica, Kaina Music, este colectivo de DJs alemanes. Y además, sorpresa, Directioners, les tengo invitaciones para el concierto de Zane este 20 de junio, Estadio GNP Seguros, ¿ok? ¿Cómo participar? Bien pendientes de la dinámica que voy a lanzar a partir de las 3 de la tarde para cada una de los conciertos. Pero tienes que descargar nuestra aplicación iHeartRadio en tu celular o tablet. Esto desde tu tienda de aplicaciones. Descargas iHeartRadio, te registras, es gratis. Nos buscas como Match 99.3 para que ubiques el Talkback, que es un botón rojo con micrófono blanco dentro que vas a tener que presionar para grabar lo que sea que yo te vaya a pedir más adelante. Sal y vale, si es que descarga iHeartRadio, te registras gratis, nos buscas como Match 99.3 y ubicas Talkback, botón rojo con micrófono blanco dentro. Sale y vale, porque a partir de las 3 de la tarde, invitaciones para Kaina Music y Zayn Malik, Enrique Iglesias y Pitbull. Los escuchamos ya con I Like It. 2 de la tarde con 41 minutos. Esta sigue siendo una hora de música continua con el show de La Chavacaniza. Soy Natalia Guerrero. Esto es Match 99.3. Más pop. Conéctate. Muy buenas tardes. Enrique.

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4: Hello, Matchers. Que tengan el mejor de los trayectos. Mi nombre es Monse y los acompaño con toda la información vial.
0: Aviso.
4: Se restablece la circulación en el cruce del Eje Central y Avenida Juárez, luego de la presencia de manifestantes en esta zona.
0: Avanza a vuelta de rueda.
4: Tenemos complicadísimo Antonio Caso, entre Sadi Carnot y Circuito Interior. Otra zona muy lenta es Río Consulado, de la Avenida Gran Canal a la Calzada Misterios.
0: Tráfico lento.
4: Paciencia, Matchers. Se complica Viaducto Río de la Piedad, entre la Calzada de Tlalpan y Congreso de la Unión.
0: Carga que avanza.
4: Sobre Canal de Miramontes, de la Calzada Acoxpa hasta la Avenida Escuela Naval Militar.
0: Buen avance.
4: Y aprovechen porque ya está libre la Avenida Oceanía, de Río Consulado al distribuidor vial Heberto Castillo.
0: Clima.
4: En la temperatura se registran 26 grados. Mi nombre es Monse. Te acompaño aquí en Match 99.3. Más pop. Conéctate.

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1: 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Son las 2.
0: Con 50 minutos.
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3: Chavacaniza, 10 minutos y las 3 de la tarde en este martes 12 de junio del 2026. Yo soy Natalia Guerrero. Nena Guerrero, y para ti en redes sociales y también en Instagram nos encuentras como arroba match radio HQ. Y en esta próxima hora, invitaciones para Kaina Music, 11 de junio, Autódromo Hermanos Rodríguez, y para el concierto de Zayn este 20 de junio en el Estadio GNP Seguros. ¿Quieres ir? Bueno, regreso en tres canciones con dinámica justamente para el concierto de Zayn. Así es que, Directioners, atención, ¿ok? Es en tres canciones aquí en

99.3 más pop. Conectamos con Bruno Mars y su canción Just the Way You Are. 3 de la tarde con un minuto. Buen martes 2 de junio del 2026. Estamos llegando a la mitad del show de La Chavacanisa en este martes. Así como estamos ya llegando a la mitad del 2026. 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A participar ya porque regreso en dos canciones con uno de ustedes como ganador. Mientras, Dominic Fick con Baby Doll en el show de La Chavacanisa a través de Match 99.3. Más pop, conéctate y mucha suerte.

Definitivamente, Chava Canisa, las mejores canciones suenan aquí en Match 99.3. Más pop, conectamos con Daft Punk y Pharrell Williams. Esto es Get Lucky. 3 de la tarde con 7 minutos. Gracias por estar sintonizando el show de La Chava Canisa. Yo soy Natalia Guerrero, Nena Guerreri para ti en redes sociales y también como arroba Match Radio HQ. Síguenos en Instagram y tengo ganador que se lanza este 20 de junio, es decir, en 18 días, al concierto de Zayn Malik al estadio GNP Seguros. Te pedí a través de Talkback de iHeartRadio, tu nombre completo, tu número de celular y respuesta correcta a esta, oye, sencillísima pregunta, que si eres fan de corazón, te la sabes, mira, sin dudar. El nombre completo de Zayn es Zayn Javad Malik, así es que felicidades a ti, suertudicísima Loreta Bermúdez Salinas, que tú ya tienes tu pase doble para lanzarte este 20 de junio al Estadio GNP, con quien tú quieras, al concierto de Zayn, el Conical Tour que llega a la Ciudad de México. Más adelante, más oportunidad para participar aquí en el show de La Chava Canisa. Sal y vale. Soy Natalia Guerrero, buen martes, nos quedamos con esto, apenas pa'l calorón del día de hoy, ¿a poco no? When Did You Get So Hot? De Sabrina Carpenter. En Match 99.3, más pop, conéctate.

0: 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Conectamos nada más y nada menos con End of Beginning de Dijo, que decía yo, porque se escucha raro, pero bueno, ya. Oigan, voy a regresar a las 3 de la tarde con 22, porque ahora los quiero invitar a que nos lancemos este 11 de junio al Autódromo Hermanos Rodríguez, al concierto de este colectivo increíble de DJs alemanes, Kinda Music. ¿Qué quieres ir? Bueno, veme preparando Talkback de iHeartRadio, porque yo, Natalia Guerrero, regreso a las 3 de la tarde con 22 minutos con dinámica para Kinda Music, cortesía de Match 99.3 más pop. Conéctate.
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4: Hello, Matchers. Disfruten mucho de esta tarde. Mi nombre es Monse y para mí es un gusto acompañarlos.
1: Avanza a vuelta de rueda.
4: Consideren que se complica mucho la circulación de Río Consulado, de la avenida Gran Canal a la calzada Misterios.
1: Tráfico lento.
4: Sobre la calzada de Tlalpan, desde la calzada del Hueso hasta la calzada Tasqueña. También con avance lento Río Churubusco, de Universidad a la calzada de Tlalpan.
1: Carga que avanza.
4: Sobre Canal de Miramontes, de la calzada Acoxpa a la avenida Escuela Naval Militar.
1: Buen avance.
4: Aprovechen, Matchers. Está libre Municipio Libre, de Río Churubusco hasta Tlalpan.
1: Clima.
4: En la temperatura ya se registran 27 grados. Mi nombre es Monse y te acompaño a través de Match 99.3. Más pop. Conéctate.

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1: 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Son las 3:18.
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En Match 99.3 más pop, conectamos con los Black Eyed Peas y su canción Let's Get It Started. 3 de la tarde con 22 minutos en este martes 2 de junio. Y yo, Natalia Guerrero, estoy lista para invitarte al concierto de Kaina Music este 11 de junio, Autódromo Hermanos Rodríguez. ¿Qué le quieres ir? Yo sé que sí. Y, oye, la música electrónica hoy siempre es buena porque nos da la oportunidad también de bailar así como queramos. Y la neta, yo sí algo he aprendido a lo largo de estos años que he ido a tantos conciertos, tantos festivales, es que realmente a nadie le importa si estamos bailando o no, cómo estamos bailando, ¿no? Yo digo. En fin, si tú te quieres lanzar este 11 de junio a Kaina Music, participa a través de Talkback de iHeartRadio. En este momento presiona el Talkback, que es ese botón rojo con micrófono blanco dentro, para darme tu nombre completo, tu número de celular y respuesta correcta. Bueno, no es correcta. Dame tu respuesta, la que tú creas que va a ser la mejor, porque esto es algo muy de gusto personal. Platícame cuál es la canción que no puede faltar este 11 de junio en el set de Kaina Music. Aunque sea una canción, dime. Y dime por qué te gusta, también es más, convénceme. Dime cuál crees tú que no puede faltar. ¿Qué canción de Kaina Music no puede faltar en su set este 11 de junio? Así de fácil, así de sencillo, y platícame por qué, para que me convenza. ¿Sale, vale? Regreso en dos canciones con uno de ustedes como ganador, mientras Olivia Dean con So Easy to Fall in Love en Match 99.3.

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Conectamos con Alok, Bruno Marcini. Martini y Siva. Esto es Hear Me Now, 2 de la tarde, 3 de la tarde con 29 minutos en este martes 2 de junio. Así era la cosa. Yo soy Natalia Guerrero y tengo a la persona ganadora de un pase doble para lanzarse este 11 de junio al Autódromo Hermanos Rodríguez al concierto de Kinda Music. La dinámica fue ultra sencilla porque te comunicaste conmigo a través de Talkback de iHeartRadio, me diste tu nombre completo, tu número de celular y me platicaste cuál es esa canción de Kinda Music que no puede faltar en el setlist

de este 11 de junio. Y tú, Víctor Orlando Macías Tapia, me dices, Nat, no puede faltar su más reciente sencillo, que es Be The One. Rolón, muy bien. Gran rola. Si no la han escuchado, háganlo. Está al lado de CG Lewis, que tiene una versión de More Than A Woman, buenísima, de los Bee Gees. Así es que, bueno, se los recomiendo también. Así es que, felicidades, Víctor Orlando Macías Tapia, que te lanzas a Jaina Music este 11 de junio en el Autódromo Hermanos Rodríguez. Más adelante, más oportunidades para participar. 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Mientras, vamos a bajar revoluciones un poquito más. Billie Eilish con Wildflower sonando este martes en el show de La Chavacanisa en Match 99.3. 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Thanks.

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2: Informedial. Hola Matchers, que tengan un excelente martes. Yo soy Monse y los acompaño con el tráfico y el clima.
0: Aviso.
2: Tomen en cuenta que ocurrió un accidente en la avenida Colonia del Valle, a la altura de Providencia. Si es posible, mejor eviten este punto.
0: Avanza a vuelta de rueda.
2: Encontramos intensa carga vehicular en la avenida San Lorenzo, desde Periférico hasta Sabadell. Tu tiempo de recorrido será de aproximadamente 20 minutos en esa zona.
0: Tráfico lento.
2: Sobre Río Churubusco, de Universidad a la calzada de Tlalpan.
0: Carga que avanza.
2: Sobre Canal de Miramontes, de la calzada Acoxpa a la avenida Escuela Naval Militar.
0: Buen avance.
2: Aprovechen Matchers. Tenemos libre la avenida Oceanía, de Río Consulado al distribuidor vial Heberto Castillo.
0: Clima.
2: En la temperatura aún tenemos 27 grados. Mi nombre es Monse y te acompaño a través de Match 993. 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
2: Te da la hora.
1: Son las 3.
0: Con 39 minutos.
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Match 99.3 Más Pop. Conectamos con Zara Larsson y su canción Midnight Sun. Son las 3 de la tarde con 43 minutos. Buen martes 2 de junio del 2026. 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Así es que bien pendiente, Sally, ¿vale? Obviamente lo tendremos para ti a través de toda la cadena Match. Yo soy Natalia Guerrero. Seguimos con esto de Rosé y Bruno Mars, Appetite, en Match 99.3 Más Pop. Conéctate.

0: Match 99.3 Más Pop, conectamos con Adele y su canción Someone Like You. Chava Caniza, yo soy Natalia Guerrero y la fiesta más grande del fútbol está a unos días de comenzar. 11 días, si los cálculos no me fallan. Bueno, unos días. 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
0: Son las 3.
1: Con 53 minutos.
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8: Chavacanisa. Faltan 8 minutos para las 4 de la tarde, lo que quiere decir que estamos comenzando la última hora de tu show, el show de la Chavacanisa, y les tengo más invitaciones para Kaina Music este 11 de junio en el Autódromo Hermanos Rodríguez. ¿Y qué creen? Voy a regresar, ¿sí? En dos rolas, con dinámica para que participes por invitación doble para The Conical Tour de St. Malik este 20 de junio en el Estadio GNP Seguros. Ten listo Talkback de iHeartRadio. Yo soy Natalia Guerrero, Nena Guerrero, y para ti en redes sociales, y también nos encuentras en Instagram como @machoradiohq, y también tus canciones favoritas.

Match 99.3 Más Pop. Conectamos con Martin Garrix y la ya señora de Turner, es decir, Dua Lipa, porque ya se casó este 31 de mayo, domingo, al civil apenas. Y por fin, oigan, bueno, no digo por fin, apenas es dos, o sea, ya nos compartió fotos en su Instagram. De ese día se veía guapísima, espectacular, como siempre, eso no es raro en Dua Lipa, pero bueno, eligió como un traje vestido, bueno, de falda larga, un saco y un sombrero de Schiaparelli, muy, muy a la moda y muy edgy, como siempre es Dua Lipa. Aplausos por Dua Lipa y Kelly Turner, ya esposos. ¡Qué felicidad! Muy bien. 4:02 p.m, yo, Natalia Guerrero, te invito al concierto de Zayn Malik, ex One Direction, este 20 de junio en el Estadio GNP. 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Presiona ese botón rojo con micrófono blanco dentro, que justamente es el Talkback, para que me des tu nombre completo, tu número de celular y me des la respuesta correcta a esta sencillísima pregunta. Neta, está bien fácil, oye. ¿Cómo se llama el primer álbum que Zayn lanzó como solista? Y también dime en qué año lo hizo. ¿Cómo se llama el primer álbum que lanzó como solista Zayn Malik? ¿Y en qué año lo hizo? ¿En qué año lo lanzó? Respuesta correcta, nombre completo y número de celular. Y participas por invitación doble para lanzarte este 20 de junio al Estadio GNP a The Conical Tour de Zayn, cortesía del show de La Chavacanice. Claro que sí, The Match. También cortesía de Match, les tengo este rolón de Taylor Swift, The Fate of Ophelia, en Match 99.3. Más pop, conéctate. ¡Mucha suerte!

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Conectamos con Eminem y Rihanna. Esto fue The Monster. Son las 4 de la tarde con 11 minutos, martes 2 de junio. Gracias por estar sintonizando el show de La Chavacanisa, que en este momento yo, la chavacana mayor, es decir, Natalia Guerrero, les tengo ganador que se lanza a ver a Zane este 20 de junio en el Estadio GNP Seguros. Te pedí a través de Talkback de iHeartRadio tu nombre completo, tu número de celular y respuesta correcta a esta sencilla pregunta. ¿Cómo se llama el primer álbum que lanzó Zane como solista y en qué año lo hizo? Respuesta correcta, Mind of Mine. Y lo hizo en 2016. Felicidades a ti, Ana Victoria Carreño Fuentes, que tú ya tienes tu pase doble para lanzarte a ver a Zayn Malik este 20 de junio en el Estadio GNP Seguros. Muchas felicidades, muchas gracias por participar. Y más adelante, más dinámicas. Si no, ticketmaster.com.mx o visita nuestra página matchmx.fm en la parte de promociones para que participes por la experiencia Match o el pasaporte Match de Zayn, ¿ok? ¿De qué maneras de seguir participando con Match? Las hay. Yo te sigo acompañando con las mejores canciones. Soy Natalia Guerrero, Nena Guerrero, y para ti en redes sociales. Y escuchamos ya a Olivia Rodrigo. Esto se llama Drop Dead en Match 99.3 Must Pop. Conéctate.

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3: Y hola, Matchers. Disfruten mucho de este martes. Mi nombre es Monse y los acompaño con todo lo que tienen que saber del tráfico y el clima.
0: Aviso.
3: Consideren corte de circulación en José María Izasaga a la altura de Escuela Médico Militar. Su alternativa será Lorenzo Boturín.
0: Avanza a vuelta de rueda.
3: Está lentísima la avenida Tláhuac, entre Metro Lomas Estrella y Periférico. Otra zona muy lenta es Monterrey, de Viaducto Miguel Alemán hasta llegar a Chapultepec.
0: Tráfico lento.
3: Nos encontramos circulación complicada en Río Consulado, de la avenida Gran Canal hasta la calzada Misterios.
0: Carga que avanza.
3: Vamos a avanzar, pero un poco lento en el eje 3 Oriente, de la calzada Ermita Iztapalapa hasta la calzada Tasqueña.
0: Buen avance.
3: Por otro lado, ¿qué creen, Matchers? Tenemos libre Periférico, de la calzada México Xochimilco hasta Cañaverales.
0: Clima.
3: 27 grados en la temperatura. Mi nombre es Monse y te acompaño a través de Match 93. Más pop. Conéctate.

Match 99.3 más pop. Gritamos con The Weeknd y su canción Can't Feel My Face. 4:26. Buen martes 2 de junio. Soy Natalia Guerrero. Y en este momento quiero invitarlos al concierto de Kaina Music este 11 de junio en el Autódromo Hermanos Rodríguez. ¿Quieres lanzarte a bailar al ritmo de la música electrónica de este colectivo de DJs alemanes Kaina Music? Participa en este momento a través de Talkback de iHeartRadio, dándome tu nombre completo, tu número de celular. Y platícame, ¿qué canción de Kaina Music no quieres o no puede faltar en el setlist del 11 de junio? Cuéntame, ¿cuál es esa canción que tienes muchísimas ganas de escuchar y de bailar este 11 de junio en el concierto de Kaina Music? Y dices tú, esa no puede faltar. Platícamelo y dime por qué. Esto a través de Talkback de iHeartRadio, que regreso en dos canciones con uno de ustedes como ganador. Sale y vale. Mientras, seguimos con eso de Bruno Mars. Nos encanta I Just Might, sonando en el show de la Chavacanisa este martes, aquí en Match 99.3 Más Pop. Conéctate.

Match 99.3 más pop. Conectamos con Maroon 5 y su canción Sugar. Son las 4:34 en este martes 2 de junio. Soy Natalia Guerrero, Nena Guerrero, y para ti en redes sociales y también como @matchradiohq. Así nos encuentras en Instagram, ¿ok? Y lo que tenemos ya es a uno de ustedes como ganador que se lance este 11 de junio al Autódromo Hermanos Rodríguez, al concierto de Kinda Music, colectivo de DJs alemanes. Imagínate el musicón que nos van a traer. La neta, tienen rolotas. Y yo por eso les dije, oigan, díganme qué canción no quieres que falte en el set list de este 11 de junio de Kinda Music. Y nuestra ganadora me dijo, Nat, a mí me encanta la rola de Move. Y la neta, es un rolononón. Y me dice, ahí sí voy a bailar como yo quiera, como mi cuerpo me dé a entender, porque me encanta. Sí, así es que felicidades a ti, Valeria Alcántara Frías, porque pues ya tienes tu pase doble para lanzarte este 11 de junio al Autódromo Hermanos Rodríguez, al concierto de Kinda Music, cortesía de Match 99.3. Mañana tendré más invitaciones para Zane, para Kinda, y seguramente Jime y Mike más adelante tendrán estas invitaciones para ti, Sally, ¿vale? Yo mientras te sigo acompañando con las mejores canciones en esta recta final del show de La Chavacanisa. Sabrina Carpenter con Man Child en Match 99.3. Más pop, conéctate.

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3: ¿Qué onda, Matchers? Disfruten mucho de este martes. Mi nombre es Monse y los acompaño con todo lo que tienen que saber del tráfico y el clima.
1: Aviso.
3: Consideren corte de circulación en José María Izasaga a la altura de Escuela Médico Militar. Su alternativa será Lorenzo Boturín.
1: Avanza a vuelta de rueda.
3: Está lentísima la avenida Tláhuac, entre Metro Lomas Estrella y Periférico. Otra zona muy lenta es Monterrey, de viaducto Miguel Alemán hasta llegar a Chapultepec.
1: Tráfico lento.
3: Nos encontramos circulación complicada en Río Consulado, de la avenida Gran Canal hasta la calzada Misterios.
1: Carga que avanza.
3: Vamos a avanzar, pero un poco lento en el eje 3 Oriente, de la calzada Ermita Iztapalapa hasta la calzada Tasqueña.
1: Buen avance.
3: Por otro lado, ¿qué creen, Matchers? Tenemos libre Periférico, de la calzada México Xochimilco hasta Cañaverales.
1: Clima.
3: 27 grados en la temperatura. Mi nombre es Monse y te acompaño a través de Match 99.3. 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Conéctate.
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1: 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Son las 4.
0: Con 42 minutos. 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

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Conectamos con Serial y su canción Stumbling In, que no precisamente la tenemos que escuchar un fin de semana, sino cualquier día de la semana, como que, ay, como que nos relaja tantito, ¿a poco no? Bueno, eso me pasa a mí. Yo soy Natalia Guerrero, lista para ceder los micrófonos a Jime Ramírez, que te acompañará aquí en Match 99.3 más pop. Conéctate a partir de las 5 de la tarde hasta las 9 de la noche, que llega Miguel Miranda hasta la medianoche. Mañana comenzamos el día con el Match Morning, Alo y Edson. Desde las 5 de la mañana hasta las 11 que llega Harry y yo, Natalia Guerrero. Regreso contigo a la 1 de la tarde con más de tu show, el show de la Chavacaniza. Nos seguimos en redes sociales, recuerda, estamos en Instagram como @matchradiohq. Sale y vale. Y a mí, Natalia Guerrero, me encuentras como @nenaguerreri. Y las mejores canciones las encuentras en Match 99.3 más pop. Conéctate con John Legend. Esto se llama All of Me. Bye.

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0: Son las 4.
1: Con 56 minutos.
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2: ¿Qué onda, Matchers? ¿Cómo están? Feliz martes, son las 5 de la tarde en punto. Yo la más puntual, 2 de junio del 2026. Soy Jimena Ramírez, te acompaño de lunes a viernes de las 5 de la tarde hasta las 9 de la noche. Ya saben, Matchers, mucho mitotito. ¿Cómo pasan cosas todos los días? Tenemos muchísimas exclusivas y sobre todo, Matcher, arrancando con el mes de junio, tenemos sorpresas para todos los Matchers que siempre están súper conectados con nosotros. Arroba Matcher Radio HQ, nos encuentras en nuestras redes sociales. Ahí me encuentras como arroba Jime con XRMZ. Buenas tardes, Matchers. ¿Cómo hay tráfico? Pero traigo buena música para que se relajen. Buenas tardes, bienvenidos.

99.3 Más Pop Conecta. Te escuchamos a Justin Bieber con Sorry, que el otro día estaba platicando con mis roomies y me dice, Jime, a veces es tarde para pedir perdón. Yo dije que sí, Matures. A lo mejor uno olvida y así, pero el perdón así como para qué. Como para qué, yo digo, y no es por rencorosa. ¿Ustedes qué opinan, Matures? ¿A veces es tarde para pedir perdón? ¿Sí o no? ¿Sí? ¿Sí? Sí, sí es tarde. Aquí tengo tres personas que dicen que sí es tarde para pedir perdón. Por eso hay que portarnos bien siempre. Soy Jimena Ramírez, contigo hasta las 9 de la noche. Matchers, arroba match, radio HQ, nos encuentras en nuestro Instagram. Síganos ya. Es una orden de martes. Son las 5 de la tarde con 8 minutos. Vámonos con esta colaboración, Matchers, que la neta, nunca me lo hubiera imaginado. ¿Y qué necesaria es otra colaboración de estos dos? Es Lady Gaga y Bruno Mars. Esto se llama Die With A Smile. Y la escuchas en Match 99.3 Más Pop. Conéctate. Buena tarde.

0: Match 99.3 más pop, conéctate con The Weeknd. Escuchaste Save Your Tears. Feliz martes, Matchers, son las 5 de la tarde con 16 minutos. Y arrancamos con nuevo mes, Matchers. Estamos en el mes de junio y tenemos más sorpresas para todos ustedes. Tenemos mini proyector Match para todos los Matchers. ¿Quieres saber cómo obtener el tuyo a las 5 de la tarde con 25 minutos? Te cuento todos los detalles.
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0: 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Son las 5
1: con 20 minutos.
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2: Match 99.3 Más Pop, conéctate. ¿Qué onda, Matchers? ¿Cómo están? Feliz martes. ¿Qué? Martes 2 de junio ya. Es el último día de Hot Sale 2026. 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Este es el Match 99.3 Más Pop. Conecta.

0: Match 99.3 más pop, conéctate, musiquita de fin de semana. Escuchamos a Florida con Good Feeling en este martes, macho, 5 de la tarde, 40 minutos. Feliz de acompañarte y de darte buenas noticias. Arrancamos con el mes de junio y vienen las sorpresas para todos los matchers. 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
4: ¿Qué onda, Matchers? Como siempre, para mí fue un gusto acompañarlos. Deseo que lleguen muy bien a su destino. Mi nombre es Monse y me despido por hoy con más información.
2: Aviso.
4: Tenemos un corte a la circulación en el Eje Central y la Avenida Hidalgo. Esto se debe a
2: manifestantes.
4: En el Eje Central, a la altura de Donceles. Como alternativa, les sugiero la Avenida Insurgentes.
2: Avanza a vuelta de rueda.
4: Complicadísimo el avance de la Avenida Tláhuac, entre técnicos y manuales y periférico. Otra zona muy lenta es circuito interior, de Tiers hasta llegar a viaducto.
2: Tráfico lento.
4: Ya se complica el Boulevard Picacho Ajusco, de periférico hasta Tecal.
2: Carga que avanza.
4: Vamos a avanzar, pero poco a poco, en la calzada Legaria, entre Puente de Tacuba y Río San Joaquín.
2: Buen avance.
4: Aprovechen, Matchers. Está libre la Avenida Chapultepec, de Valderas hasta Bucareli.
2: Clima.
4: En la temperatura se registran 25 grados. Mi nombre es Monse. Te acompaño a través de Match 99.3. 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Conéctate.

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0: 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Son las 5.
1: Con 45 minutos.
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Match 99.3 más pop, conéctate. Qué rolazo de Tame Impala. Escuchamos Regula en este martes, Matchers. Son las 5 de la tarde con 50 minutos. Y oigan, Matchers, pues como siempre damos noticias buenas, pero también a veces noticias que afectan a nuestros artistas match favoritos. Yo soy Jimena Ramírez, contigo hasta las 9 de la noche. En este caso, Sabrina Carpenter. La estaba molestando un hombre, una persona, muchísimo. Y consiguió una orden de alejamiento para esta persona. O sea, ya decía que estaba súper cerca de su casa, ya tenía varios meses como que estando atrás de ella. Y eso es muy cansado, Matcher. Así que felicidades para Sabrina Carpenter, que qué mal que haya pasado por esto, pero qué bueno que consiguió esa orden de alejamiento para que no la molesten más. Matchers, porque a veces dejamos pasar varias cosas y no, es importante ver quién está molestando. 5 de la tarde con 51 minutos. Escuchemos a Sabrina Carpenter. Esto se llama Espresso y lo escuchas en Match 99.3 más pop. Conéctate. Buenas tardes.

0: 99.3 más pop. Conéctate con Sabrina Carpenter. Escuchaste Espresso en este martes, Matcher. Son las 5 de la tarde con 53 minutos. Y para las que son super mega fans, fans de los One Direction, Matcher, Match 99.3, siempre pensando en todos. Chequen esto.
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2: Con 57 minutos.

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2: Matters, mi hora favorita, una hora de música continua y sin cortes comerciales. Feliz martes, son las 5 de la tarde con 57 minutos. Mucho gusto, yo soy Jimena Ramírez, te acompaño de lunes a viernes, desde las 5 de la tarde hasta las 9 de la noche, tu copiloto de confianza, la mejor copiloto del mundo, ya sé, Matures. Porque ¿saben qué? Siempre pongo buena música y traigo buen mitotito, Matures. Que mi Dua Lipa se casó, sí, y que va a ser un día de luto, claro, Matures. Pues ni modo, platicaremos de eso. Y aparte ya llegaron los minis proyectores Match para que vivas el fútbol al máximo. Matchers, bienvenidos. Música continua y sin cortes comerciales. Buenas tardes.